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0: Las 5 con 14 minutos.
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0: Las 5 con 22 minutos.
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0: Las 5 con 41 minutos. 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

0: Las 5 con 48 minutos.
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0: Las 5 con 57 minutos.
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0: Las 6 con 3 minutos.
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0: Las 6 con 21 minutos.
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7: Las 6 con 40 minutos.
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0: Las 6 con 50 minutos.
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1: Las 6 con 58 minutos.
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0: Las 7 con 2 minutos.
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1: Las 7 con 14 minutos.
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0: Las 7 con 23 minutos.
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9: Las 7 con 38 minutos.
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0: Las 7 con 46 minutos.
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0: Las 7 con 55 minutos.
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0: Las 8 en punto.
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0: Las 8 con 56 minutos.
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0: Las 9 con 8 minutos.
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0: Las 9 con 17 minutos.
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4: Las 9 con 32 minutos.
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0: Las 9:41.
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0: Las 9 con 48 minutos.
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0: Las 9 con 58 minutos.
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0: Las 10 con 2 minutos.
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0: Las 10 con 11 minutos.
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0: Las 10 con 19 minutos.
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0: ¿Sabías que en México 3 de cada 10 niñas menores de 15 años han faltado a la escuela porque estaban menstruando?
1: No porque estuvieran enfermas,
0: sino porque no tenían una toalla sanitaria, porque el baño de su escuela no tenía agua, jabón ni papel, o simplemente porque nadie les explicó que lo que les estaba pasando era completamente normal. La menstruación es un proceso biológico que se presenta en todas las personas con útero. Es tan natural como respirar, como parpadear.
1: Sin embargo, durante milenios, la humanidad le colgó etiquetas terribles.
0: En culturas antiguas, la mujer que menstruaba era vista como impura, como portadora de fuerzas negativas. Su sangre se consideraba sucia
1: y se decía que podía contaminar los campos de cultivo.
0: Hoy, en pleno siglo XXI, aún persisten estigmas, tabúes y mitos que impiden vivirla con dignidad. Por eso, en la agenda mundial, hoy se habla de menstruación digna
1: y de pobreza menstrual.
0: Este último término se refiere a la imposibilidad de adquirir productos de higiene menstrual por falta de recursos económicos. En México, más del 40% de las mujeres en edad de menstruar
1: vive en situación de pobreza,
0: lo que significa que muchas tienen que elegir entre comprar comida o comprar toallas sanitarias. Según la segunda encuesta nacional de gestión menstrual elaborada por UNICEF México en 2025, el 67% de las encuestadas no contaba con productos de gestión menstrual en su escuela o lugar de trabajo ante un imprevisto. ¿Te imaginas tener que enfrentar esa situación cada mes? Pero las cosas están cambiando. Colombia fue el primer país de América Latina en eliminar el impuesto a los productos de higiene menstrual, y México siguió el camino.

0: estados como Colima, Hidalgo, Tamaulipas, Quintana Roo y la Ciudad de México otorgan licencias menstruales para ausencia laboral cuando el dolor es incapacitante. Y existe una estrategia nacional por una menstruación digna que lleva campañas informativas y kits de gestión menstrual a estudiantes de secundaria y bachillerato en todo el país. La menstruación digna debe entenderse desde tres dimensiones: bienestar físico, con acceso a productos, baños dignos y atención ginecológica; bienestar mental, combatiendo la vergüenza y el miedo que genera el estigma; y bienestar social, erradicando las cargas culturales negativas. Su propuesta es clara: el tema debe dejar de tratarse como algo privado, porque nos compete a todos como sociedad. Menstruar no es un castigo ni una enfermedad, es biología pura, un proceso que merece ser vivido con información, con recursos y sin vergüenza. Si tienes una hija, una hermana, una amiga, una alumna o tú misma, habla del tema. ¿Cómo la pasas? Convéncete de que el silencio no protege a nadie. Hablar de menstruación no es indiscreción. Es salud. Es educación. Es derecho. Porque cuando una niña falta a la escuela por no tener una toalla sanitaria, no es ella quien falla, es la sociedad entera. Con información de la licenciada María Isabel Salazar Gómez, del Programa de Salud Sexual Integral de la Facultad de Medicina de la UNAM. Un guión de Leonardo Santiago, con información del portal Ciencia UNAM. Les saluda Mónica Genis.
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3: Adivina, adivinador. Las encuentras en cada esquina. Te acompañan en las fiestas y es casi imposible resistirse a ellas. ¿Ya sabes qué son?
2: Exacto, las papitas y las frituras. ¿Pero sabes todo lo que contienen? No te dejes llevar solo por el antojo. Acompáñanos a descubrir el estudio de calidad.
4: Revista del Consumidor.
2: Las papas y las frituras forman parte habitual de la dieta de muchas personas mexicanas. Pero, ¿sabías que las frituras que consumes son resultado de la transformación de un alimento originario de América? La papa y otros ingredientes como el maíz y el trigo son transformados en botanas mediante procesos como el corte, la fritura y el sazonado. De acuerdo con datos de Statista, en 2025, el consumo de botanas saladas en México alcanzó un promedio de 10.9 kilos por persona, lo que refleja su amplia disponibilidad y arraigo en los hábitos de consumo actuales.
3: Y ante la gran variedad de papas y frituras de maíz y trigo, el laboratorio se dio a la tarea de analizarlas para que sepas exactamente qué estás consumiendo. Se analizaron 67 productos en total, 33 papas, 4 productos a base de papa, 24 botanas de maíz y 6 botanas de trigo. Al examinarlos, se verificaron distintos aspectos. Se comprobó que la información en las etiquetas de los productos cumpliera con la norma oficial mexicana.
2: Además, para analizar el contenido dentro del empaque, se comprobó que todos los productos cumplieran con las cantidades declaradas de contenido neto, sodio y contenido energético.
3: También se analizó el aporte nutrimental, es decir, la cantidad de proteínas, grasas y carbohidratos, los principales componentes que aportan energía a nuestro cuerpo. Sin embargo, no hay que olvidar que es importantísimo mantener el equilibrio en su consumo.
2: ¿Cuáles fueron los resultados? Todos los productos cumplieron con el contenido neto declarado. Sin embargo, existen 7 productos alimentos que contienen más sodio del que declaran. 5 de la marca Great Value, los sabritones Rodaca sabor sal y limón y los Totis Donitas chile y limón. Otro producto que no cumple con lo que declara es Bocados Bocachitos, ya que en su empaque indica que contiene queso, pero no es así.
3: Y hablando de veracidad, estos productos contienen más grasa de la que declaran. Las papas Great Value jalapeño crujientes, Sol Tubi Papa adobadas, Totis Pops, Valley Foods Potato Chips limón crujiente, Totis Pops corte casero y las Valley Foods Potato Chips Rich crujiente. También las frituras de trigo que excedieron la cantidad de grasas declaradas fueron chicharrones de fuego y chicharrones sabor chile limón, ambos de la marca Great Value. Y en cuanto a las frituras de maíz que no cumplen son Bocados Bocachitos, Churritos Natural Sol, Doritos Nacho y los Takis chile limón.
2: Las siguientes papas fritas que contienen menos proteína de la que declaran, dos de la marca Great Value en sus sabores queso jalapeño y adobadas, Sol Tubi Papa Rifaditas y Totis Paps corte casero. En el caso de las frituras de maíz, fritos sabor chile y limón, Quesabritas, Rancheritos Original y Tostitos. Y por último, las frituras de trigo, Sabritones Rodacas, sabor sal y limón y Totis Donitas limón y sal.
3: Lo mejor para consumir estos productos es seguir las siguientes recomendaciones. Aunque las botanas tienen una vida en anaquel bastante amplia, no te confíes. Verifica siempre que el empaque esté íntegro y que la fecha de caducidad esté vigente. Conserva el producto en su empaque original bien cerrado, a temperatura ambiente y lejos del calor o la luz solar directa.
2: La Organización Mundial de la Salud recomienda no exceder los 2.000 miligramos de sodio al día, lo que equivale a menos de 5 gramos de sal. Una sola bolsa de estas botanas puede cubrir más de la mitad de ese límite. ¿Te imaginas? Recuerda que el consumo frecuente de estos productos procesados contribuye al sobrepeso y la obesidad.
3: Ojo, si vives con hipertensión arterial, diabetes, sobrepeso u obesidad, lo mejor es evitar o limitar su consumo debido a su alto contenido de sodio y grasas saturadas. Disfrútalas de vez en cuando y compensa siempre con una dieta rica en vegetales y actividad física. Tu cuerpo agradece los buenos hábitos.
2: Mantener una alimentación moderada, adecuada y equilibrada es la clave para prevenir enfermedades como diabetes o las cardiopatías. Pequeños cambios en tu dieta diaria pueden marcar la diferencia. Revista del Consumidor Radio.
3: Gobierno de México.
5: Las 10 con 41 minutos.
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0: Las 10 con 48 minutos.
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0: Las 10 con 54 minutos.
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0: Las 11 con 2 minutos.
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0: Las 11 con 13 minutos.
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0: Las 11 con 22 minutos.
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0: Las 11 con 41 minutos.
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0: Las 11 con 49 minutos.
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0: las 11:58.
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0: Las 12 con 11 minutos.
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0: Las 12 con 18 minutos.
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0: Las 12 con 34 minutos.
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0: Las 12 con 43 minutos.
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0: Las 12 con 50 minutos.
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0: Las 12 con 56 minutos.
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0: Las 6 con 57 minutos.
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Son las 7 de la mañana, las 7 en punto. Buenos días, ¿cómo están? Yo soy Sergio Valle y tengo información importante para ustedes esta mañana de lunes en nuestras noticias, cadena estatal. Se acabó el sueño. México cae 3-2 frente a Inglaterra en octavos de final. Dice el Vasco que si hay que criticar a alguien, que lo critiquen a él. Pero con Isaac del Toro la cosa fue diferente. El ciclista mexicano ganó el domingo. El Cachanilla ganó la segunda etapa del Tour de Francia. Y bueno, acá en asuntos de la realidad cotidiana, un hombre fue ultimado, al parecer a balazos, en el fraccionamiento Misión del Sol. Esto es al norte de Hermosillo, la mañana del domingo. Cae un estadounidense que estaba prófugo, acusado de conspiración para distribuir fentanilo. Fueron detenidos dos presuntos implicados en el fallecimiento de un custodio del Cerezo de Hermosillo. Desaparece la ex líder del colectivo de búsqueda de San Luis Río Colorado, Blanca Valenzuela. Suman 27 muertes ya por rickettsia en Sonora, 3 en una semana, según los datos del sector salud. Impulsa el gobernador Alfonso Durazo el programa de techos solares para el bienestar. Inician en Hermosillo la construcción del parque para menores con autismo. A partir del 20 de julio habrá una nueva ruta de Mexicana de Aviación que enlazará el AIFA, el Aeropuerto Internacional Felipe Ángeles, con la capital del estado, con Hermosillo. México y Estados Unidos decomisan 60 mil cajetillas de cigarros en el Aeropuerto Internacional de la Ciudad de México, en el AIFA, en el Felipe Ángeles. Sigue aumentando la cifra de muertos por los temblores allá en Venezuela. Ya van 3,342 víctimas mortales y hay 16,740 personas heridas. De esto y demás, le voy contando esta mañana de lunes en nuestras noticias, cadena estatal.

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0: minutos, ¿cómo están? Bienvenidas, bienvenidos. Esto es Nuestras Noticias, Cadena Estatal. Yo soy Sergio Valle, me da muchísimo gusto saludarle en vivo y cafecito en mano, desde luego, a través de las frecuencias que opera Grupo Radiorama en el estado de Sonora. Desde Hermosillo, desde la capital del estado, desde acá producimos y transmitimos para ustedes este espacio de Nuestras Noticias. Desde acá les saludo con muchísimo gusto, igual que todos los días, de 7 a 9 de la mañana, a través de las frecuencias de Grupo Radiorama, que son aquí en Hermosillo, el 101.1 FM, arroba FM. Esa es la frecuencia de Nuestras Noticias aquí en la capital del estado. Aquí estamos en Yáñez número 5, en la colonia San Benito. Aquí están las instalaciones del Grupo Radiorama. Saludando con muchísimo gusto también a la audiencia al sur del estado de Sonora. Llegamos allá a través del 104.9 FM. Studio 104.9 FM de Grupo Radiorama. Señal que sale desde Ciudad Obregón, que cubre el Valle del Yaqui y también buena parte del Valle del Mayo. Saludando también a la audiencia al norte de Sonora y sur de Arizona, a la que llegamos gracias a las poderosas. La poderosa de Nogales, Sonora, 89.5 FM es la poderosa de Nogales. Buenos días, Nogales, Sonora, Nogales, Arizona. Y la otra poderosa, igual de poderosa, la de la bonita Cananea, en el 104.7 FM. 104.7 FM es la poderosa de Cananea. En Nogales, 89.5. En Ciudad Obregón, 104.9. Y aquí en Hermosillo, 101.1. En vivo a través de TuneIn, a través de Nuestras Noticias Sonora.com y de SergioValle.mx. A Alexa, dígale que le ponga arroba FM Hermosillo y ahí le vamos a aparecer contándole de las noticias más relevantes del día, siempre y cuando sea entre 7 y 9 de la mañana. Desde luego, son las 7 de la mañana con 6 minutos. Es importante que ustedes se sumen a esta conversación que tenemos aquí todas las mañanas, enviando sus mensajes de WhatsApp. Bueno, ya hay varios desde el fin de semana. De hecho, el WhatsApp de Nuestras Noticias es el 6624-75-5362. 6624-75-5362. Ese es el WhatsApp de Nuestras Noticias. Si usted tiene algún comentario, un reporte, una opinión, una sugerencia, un saludo, yo qué sé. Usted anótelo, guárdelo y ahí nos vamos a estar comunicando. 6624-75-5362. Hoy cerramos la ronda de entrevistas con los aspirantes a la coordinación de los comités de la defensa de la Cuarta Transformación, ¿se acuerdan? Bueno, ya hemos platicado con, nomás nos falta Omar del Valle Colosio, con quien vamos a platicar esta mañana al filo de las 7:30 de la mañana. Ya platicamos con Celia López Cárdenas, María Dolores del Río, Froilán Gámez, Lorenia Valles, Javier Lamarque, y bueno, son seis. Cerramos la ronda esta mañana platicando con Omar del Valle Colosio, que es aspirante a la coordinación de los comités del Comité Estatal para la Defensa de la Transformación y la Soberanía Nacional. 7:30 vamos a platicar con él. Hoy toca platicar también con Víctor Hugo Zelaya, como cada lunes, para revisar la agenda de la semana, agenda política, agenda legislativa, agenda económica. Ha sido una semana compleja la semana pasada. Yo sé que muchos no lo notaron, pues porque estábamos todos metidos en el fútbol y en el mundial y pendientes del partido del domingo. Y está bien, yo no digo que esté mal, yo no digo que esté mal. Todos estuvimos iguales, todos estábamos ahí emocionados frente a la tele, viendo jugar a nuestra selección. Yo no digo que, no lo estoy criticando, no me lo tomen así. Pero fue una semana compleja en otros temas, en el tema de seguridad. Bueno, se cumplieron finalmente los 60 días esos que se supone debían pasar para que Estados Unidos le presentara pruebas a México. Aunque bueno, el plazo nunca empezó a correr porque nunca detuvieron a Rubén Rocha, ¿no? Estados Unidos solicitó a México que detuviera a Rubén Rocha y a otros 9 personajes de la vida política en el país, que se les detuviera con fines de extradición. Según el tratado de extradición, que está vigente creo que desde los 70s, por allá entre México y Estados Unidos, establece que un país, uno de los países que firman ese tratado, en este caso Estados Unidos, puede pedirle a otro de los países que firman ese tratado, que este es México, es entre dos, que detenga a una persona con fines de extradición, y una vez detenida esa persona, corre un plazo aproximado de 60 días para que el país solicitante presente las pruebas suficientes para solicitar su extradición. Entonces, el país al que se le solicita, en este caso México, tiene también ese plazo para revisar si las pruebas que presenta Estados Unidos son suficientes para enviarle a ese detenido a ser juzgado por la justicia norteamericana. Sin embargo, México pues nunca detuvo a Rocha Moya, ni a ninguno de los otros, al senador Insunza, ni al alcalde de Culiacán, ni a ninguno más. Entonces, ese plazo no empezó a correr formalmente, pero ya son más de 60 días. Luego está el tema de la economía. Hay pues mucha polémica en relación o en torno a la situación económica de nuestro país, ¿sí? El tema de la deuda, el tema del gasto corriente, el tema, bueno, la crisis fiscal que le llaman, es decir, la recaudación aumenta, pero el gasto sí, es un tema complejo, a veces difícil de explicar, porque pues no, nosotros no somos especialistas, pero buscando a los especialistas lo podemos entender un poco más. Y desde luego, también la decisión del gobierno de los Estados Unidos de no extender más allá de la vigencia que le queda de 10 años el tratado de libre comercio entre México, Estados Unidos y Canadá, lo cual genera pues incertidumbre en las grandes inversiones que se supone tenemos o pueden llegar a México aparadas por este tratado comercial. Una decisión de no extenderlo a 16 años, que se quedan 10, o sea, de aquí al 2036, pero además con revisiones anuales, lo cual pues advierte que sería la presión de Estados Unidos estaría siempre enfocada en cambiar esas reglas de operación del T-MEC. Y entonces nos queda pues apostar y tenerle fe a los negociadores mexicanos para detener ese cerco, ¿no? Detener las presiones norteamericanas que van a estar cada año intentando que las condiciones mejoren para ellos, aunque para nosotros empeoren. ¿Qué va a pasar? Pues miren, no lo sé, pero ese es un tema complejo porque México depende pues en gran parte la economía de nuestro país de ese tratado comercial. Bueno, también Alejandro Romero dice que el dinero en efectivo sigue siendo base de la economía mexicana. El dinero en efectivo sigue siendo base para la economía mexicana. ¿Por qué? Bueno, ahora nos lo va a explicar Alejandro Romero en un rato más que platiquemos con él al filo de las 8:30, al filo de las 8:30 de la mañana. Son las 7 de la mañana con 11 minutos, 7 con 11. Miren, sucedió, bueno, es una situación que mantiene muy impactada la sociedad allá de Guaymas y Empalme. Un sacerdote en retiro fue asesinado hace unos días en San Carlos. Bueno, fue localizado el presunto homicida de este sacerdote, ¿sí? Pero fue localizado sin vida. La historia nos la cuenta Sebastián Moreno.
1: Asesino del sacerdote ejecutado en Guaymas fue identificado como Julio César N. de 39 años de edad y fue localizado sin vida. A él se le implica en el homicidio y robo de Mario N., un adulto mayor de 82 años de edad que se desempeñaba como sacerdote en el municipio de Guaymas. Según la información de la Fiscalía General de Justicia, la identidad del hombre fue confirmada mediante huellas dactilares, mientras que la investigación permitió establecer que existía una relación previa entre ambos, ya que el ahora fallecido, había realizado trabajos de albañilería en la vivienda del sacerdote. Según las indagatorias, esa relación de confianza permitió que el adulto mayor le diera acceso a su domicilio, donde ambos convivieron antes de que presuntamente se concretara la agresión y el robo de diversas pertenencias. En el informe de la Fiscalía General de Justicia del Estado, se detalla que Julio César N. fue encontrado sin vida el 4 de julio en las inmediaciones del sector conocido como la Cuadrita de San José, donde presentó lesiones producidas por arma blanca y por proyectil de arma de fuego. Durante las diligencias realizadas en el lugar, peritos localizaron una bicicleta que, de acuerdo con la investigación y el reconocimiento de un testigo, corresponde a la que fue robada del domicilio de Mario N. el día que ocurrieron los hechos. En la Fiscalía General de Justicia indicaron que mantienen abierta la carpeta de investigación para esclarecer las circunstancias en que ocurrió la muerte del presunto responsable del asesinato del sacerdote, así como para agotar todas las líneas de investigación que permite permitan el esclarecimiento total de ambos casos. Hasta el momento, la autoridad ministerial no ha informado sobre personas detenidas por la muerte de Julio César N., ni ha dado a conocer el posible móvil de ese hecho, por lo que la investigación sigue abierta. Para Radio Rama Sonora, Sebastián Moreno.
0: Bien, esta historia se escribió allá en San Carlos y desde luego generó mucho impacto, ¿no? Mucha indignación, mucha molestia entre la comunidad de Guaymas, en esa zona de Guaymas Empalme. Son las 7 de la mañana con 14 minutos, 7:14. Vamos al corte y regresamos. Hay todavía mucha información.
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0: Bueno, son las 7 de la mañana con 18 minutos, 7:18. Acá don René me dejó unos mensajes. No, bueno, ya parece usted líder sindical, don René. Me dejó un pliego petitorio, me dejó aquí más que mensajes, ¿no? Dice, buenos días, dos denuncias y una observación, dice. Uno, basurero clandestino a la vista de todos, calle Flamencos, número 14, en Las Arboledas. De todo me manda evidencia, ¿eh? La vamos a pasar, ¿no, Claudia? Ahí a la Patrulla Verde, a ver si nos hacen el honor de hacernos caso. Basurero clandestino a la vista de todos, calle Flamencos, número 14, en Las Arboledas. Esa es la primera, y me manda la fotografía. Dos, canal pluvial tapado de basura, el de las diligencias, que va a obstruir la obra social de bienestar de Las Arboledas. Igual, me manda la evidencia, llenísima, atascadísima de basura. Y tres, la construcción del complejo habitacional Arboledas, no estoy en contra, solo que se haga bien y a la primera, y no estén rompiendo después. Están tapando los arroyos naturales de calle y va a ocasionar inundaciones después en lo que otras colonias como Gala y otros fraccionamientos alrededor. Es lo que está diciendo aquí don René, ¿sí? La construcción del complejo habitacional Arboledas está pidiendo este ciudadano que se haga bien esa obra, porque dice que están tapando los arroyos naturales y esto ocasionará en el futuro inundaciones en colonias como Gala y otras que estarían alrededor de ese complejo habitacional denominado Arboledas, de la cual también me manda la evidencia, ¿sí? Aquí está. Bueno, pues vamos a dosificar la información. No, que vamos a dosificar ni nada. Vamos a mandar todo en jalón, ¿no, Claudia? Sí. A quien corresponda, porque aunque son obras, algunas de esas que me menciona, por ejemplo, el complejo habitacional, pues entiendo que es de lo que está haciendo el gobierno federal, pues, pero todo eso pasa por el ayuntamiento, porque el ayuntamiento es el que otorga los permisos, pues. Los permisos de construcción de obra y demás, pues los otorga el ayuntamiento. Así que, bueno, pues yo supongo que en el ayuntamiento tendrán algo de facultades para revisar que esas obras se estén haciendo correctamente, al menos parte de esas obras se estén haciendo correctamente. Son las 7 de la mañana con 21 minutos, 7:21. Bueno, a ver, el partido de ayer, ¿no? Una tristeza. Todos reaccionaron, ¿verdad? Todos reaccionaron. La propia presidenta de la República, Claudia Sheinbaum, envió un mensaje de respaldo a la selección nacional. Pidió a los aficionados reconocer el esfuerzo de los jugadores de la selección mexicana de fútbol. Ayer, como sabemos, sí, aunque México pues tuvo muchas llegadas y eso, al final de cuentas, pues el marcador queda 3-2 en favor de Inglaterra. Termina así la participación de México en el Mundial de Fútbol 2026. Eso siempre genera polémicas porque luego salen los expertos, ¿no? Sí. Los expertos a criticar que si el jugador A, que si el B, que si el portero, que si el entrenador, que si no sirven para nada, una llorona, sí, todos, pues un montón de analistas, ¿no? Algunos pues ganan millones de pesos porque les pagan para eso, ¿no? Y trabajan en las grandes cadenas de televisión que cubren especializadas en deporte, ¿sí? Y ganan mucho dinero pues por criticar. Pero hay otros que lo hacen gratis ahí al calor de una caguama, ¿no? Pero la verdad es que, pues, dieron lo mejor. Dieron lo mejor que pudieron, sí. Nadie de nosotros estaba en esa cancha más que ellos. Esto fue lo que dijo la presidenta.
1: Jugó muy bien, muy bien, muy bien, muy bien. ¡Ánimo, ánimo, ánimo! ¡Vamos, México, siempre! Sí, mucho, entregaron todo. ¡Felicidades!
0: Bueno, ahí está lo que dijo la presidenta, así de rapidito. También en redes sociales ella publicó un mensaje, ¿sí? Ella publicó un mensaje. A ver, lo voy a buscar, déjeme lo busco porque por acá yo lo guardé. El mensaje que publicó la presidenta para la selección mexicana. Ese ánimo a veces se gana y a veces se aprende. Lo importante es seguir adelante y representar a México con orgullo. Lo logrado por los jóvenes de la selección vive en el corazón de las y los mexicanos por siempre. A todas y a todos demostramos que en México es el mejor anfitrión del mundo, con un pueblo alegre y unido por siempre. Vamos México, dice, o se puede leer en ese post de la presidenta de la República inmediatamente después de terminar el partido de México contra Inglaterra. Son las 7:24, 7 de la mañana con 24 minutos. Quien escribió una historia distinta fue Isaac del Toro, ¿sí? Bueno, hoy sigue hablando del tema, ¿no? ¿Ya lo tenemos? A ver, sigue hablando la presidenta hoy del tema, lo abordó, el tema del partido de ayer en la mañanera del Palacio Nacional. Esto es lo que acaba de decir.
2: Felicitar a la selección. Realmente nos dieron mucha alegría y jugaron muy bien. Faltó el último gol, pero muy bien. Nos dieron mucha alegría a todas y a todos los mexicanos. Felicitar a la selección. Realmente nos dieron mucha alegría y jugaron muy bien. Faltó el último gol, pero muy bien, nos dieron.
0: Bueno, eso lo acaba de decir la presidenta Sheinbaum en la conferencia de Palacio Nacional. Le decía que quien escribió una historia distinta fue Isaac del Toro al ganar la segunda etapa del Tour de Francia. El ciclista Isaac del Toro logró un triunfo histórico en la segunda etapa del Tour de Francia 2026 tras registrar un tiempo de 3 horas, 40 minutos y un segundo. El ciclista mexicano ganó el domingo la segunda etapa del Tour de Francia en Montjuïc, logrando la primera victoria histórica en esta competencia tras cronometrar 3 horas, 40 minutos y un segundo. Del Toro se adjudica el primer puesto tras superar en el tramo final de la carrera a su compañero de equipo, el esloveno Tadej Pogačar. No sé si así se pronuncia, pero así se escribe, sí. El líder de la escuadra disminuyó su velocidad en los últimos metros para permitir el triunfo del pedalista originario de México. El competidor mexicano ascendió a la cuarta posición de la tabla general individual. El dominio de la competencia se mantiene bajo los ciclistas Jonas Vingegaard, Tadej Pogačar y Remco Evenepoel. Así se escribe. Lo estoy leyendo textual, La pronunciación no sé cuál sea. Del Toro es el primer atleta de su país en ganar una etapa de la justa francesa desde que Raúl Alcalá lo consiguiera el siglo pasado. Así que Isaac del Toro logra un triunfo histórico en la segunda etapa del Tour de Francia 2026 tras registrar un tiempo de 3 horas 40 minutos con un segundo. Gana este domingo la segunda etapa del Tour de Francia el ciclista mexicano Isaac del Toro. Son 7 de la mañana con 26 minutos, 7:26. Bueno, para compensar un poquito lo de la selección, yo no sé si a ustedes les sirva de algo, ¿verdad? Ojalá que sí. Pero para compensar el mal sabor de boca que les ha dejado a algunos la derrota de la selección mexicana, que no debería, no debería, pero en fin, hay gente que sí quedó muy, pero muy desanimada. Se pudieron ver ahí los videos en redes sociales de gente, bueno, una llorona, pero ¿para qué le digo? Son las 7 de la mañana con 27 minutos, 7:27. Para reducir el gasto en electricidad de las familias de mayor vulnerabilidad y ampliar el acceso a energías limpias, el gobernador Alfonso Durazo puso en marcha el programa Techos Solares para el Bienestar mediante la firma de convenios de colaboración entre el gobierno de Sonora y el gobierno de México. El mandatario sonorense explicó que esta estrategia permitirá instalar paneles solares en viviendas de familias sonorenses, con lo que podrán disminuir hasta un 70% el costo de su recibo de energía eléctrica, además de fortalecer la transición hacia un modelo energético más sustentable. El Plan Sonora demuestra que la transición energética también puede ser una política de justicia social. Con techos solares para el bienestar, llevaremos energía limpia a los hogares que más lo necesitan para que las familias paguen menos por la electricidad y ese ahorro se traduzca en una mejor calidad de vida, dijo Alfonso Durazo, quien precisó que el programa forma parte del Plan Sonora de Energías Sostenibles, una estrategia impulsada por su administración para consolidar a la entidad como líder nacional en energías limpias y acercar los beneficios de la transición energética directamente a las familias. Como parte del arranque de este programa, se firmaron dos convenios específicos de colaboración. Uno, entre la Secretaría de Energía y la Secretaría del Bienestar del Estado de Sonora, y otro entre la Secretaría de Energía y la de Economía y Turismo, con el propósito de coordinar acciones para la implementación de proyectos estratégicos de energía sostenible. Son las 7 de la mañana con 29 minutos, 7:29. Mire, ahí en Estados Unidos la están pasando nada bien con el tema del calor. Han muerto 19 personas. Las altas temperaturas han roto récord histórico y provocan una emergencia en el noroeste de los Estados Unidos. La intensa ola de calor que afecta al noroeste de Estados Unidos ha dejado un saldo de 19 personas fallecidas en Nueva Jersey, además de cientos de miles de usuarios sin servicio eléctrico tras el paso de fuertes tormentas que siguieron a varios días de temperaturas extremas. Autoridades estatales informaron que las muertes comenzaron a registrarse desde el jueves y que la mayoría ocurrieron en las zonas centro y norte de Nueva Jersey. De acuerdo con el Departamento de Salud de ese estado, varias de las víctimas encontradas dentro de casas no contaban con aire acondicionado. El comisionado de salud de Nueva Jersey, Reynard Washington, explicó que algunas personas también fueron localizadas en la vía pública y al interior de vehículos estacionados, lo que refleja el impacto de las altas temperaturas. La gobernadora de ese estado, Mickey Sherrill, calificó el episodio como el tramo más caluroso, dice, que hemos visto en más de 14 años, al advertir que el calor extremo representa un riesgo para las personas de todas las edades y no únicamente para adultos mayores o quienes padecen enfermedades crónicas. Ya elevan las temperaturas, mire. Durante la semana, varias ciudades rompieron récords históricos de temperatura. En Atlantic City se alcanzaron los 41.1 grados Celsius. 41, ¿sí? 41.1 grados Celsius en Atlantic City. En Newark, 40 grados, 40.5 grados. En Nueva York, 40 grados. Superando marcas establecidas hace varias décadas. Esas son las temperaturas extremas que ya cobraron la vida de 19 personas en Nueva Jersey. ¿Sí? Atlantic City, 41.1 grados. Newark, 40.5 grados. En el aeropuerto La Guardia, Nueva York, 40 grados. Así cerrado, 40 grados. Esas son las temperaturas, repito, que han cobrado 19 vidas en los Estados Unidos. Son las 7:30, voy al corte y regreso, espero ya tener en la línea a Omar del Valle.
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0: 7:33 es nuestras noticias. Recuerda, estamos en vivo desde Hermosillo a través de las frecuencias de Grupo Radiorama. En Hermosillo la frecuencia es el 101.1 FM. Usted puede escuchar este programa aquí en Hermosillo, en el 101.1 FM al sur del estado, para los valles del Yaqui y del Mayo. Usted puede sintonizar en aquella zona el 104.9 FM, Studio 104.9 FM de Grupo Radiorama, que sale la señal desde Ciudad Obregón y que cubre el Valle del Yaqui, también buena parte del Valle del Mayo, Obregón, Abojoa y demás. Hacia el norte de Sonora también estamos al aire a través de Las Poderosas, recuerde, La Poderosa de Nogales, Sonora, 89.5 FM, y La Poderosa de Cananea, 104.7 FM. En la línea telefónica, Omar del Valle Colosio, aspirante a la coordinación de los comités de defensa de la Cuarta Transformación y la Soberanía Nacional en el estado de Sonora. ¿Lo dije bien, diputado?
1: Así es. Qué gusto saludarles. Muy buenos días.
0: Igualmente.
1: A todo el auditorio que nos escucha, no solamente en Hermosillo, sino también en Cananea, Nogales y Ciudad Obregón, en el sur del estado. Con el gusto de estar con ustedes a sus órdenes.
0: Diputado. Para empezar, bueno, estábamos viendo los registros y demás. Usted forma parte de este grupo de 6 personas, 3 hombres y 3 mujeres, que se han registrado allá en la capital del país para obtener o conseguir la coordinación de los comités de defensa de la 4T, que ya sabemos después en lo que se desdobla esa coordinación, pero eso hablamos después. A ver, ¿en qué momento usted tomó esa decisión o cómo fue que llega usted a tomar esa decisión de inscribirse? Porque pues no lo traíamos en el radar y se nos apareció ahí.
1: Sí. No, pues decirles que lo primero que nada, pues muy agradecido por la oportunidad que se presenta para que yo pueda participar al interior del movimiento. Somos 3 partidos aliados, Morena, PT, Verde, y estamos trabajando con las simpatías y militantes de la transformación, que es esta alianza de 3 partidos políticos a nivel nacional, y en Sonora somos 5 partidos, se agregan 2 partidos locales, Nueva Alianza y Partido Encuentro Solidario.
0: Sí.
1: Y comentarles que en esa alianza que se da, en esa conversación y negociación política a nivel nacional, se determina que por cada una de las 17 entidades federativas que estarán en proceso para competir a gubernaturas en 2017, se puedan inscribir hasta un total de 6 personas dentro de la alianza para el proceso interno. En algunos estados se inscribieron más de 6 personas. El proceso que se aplica cuando son más de 6, se hace un sondeo telefónico y se determina hasta un total de 6. En esos espacios hay un acuerdo también nacional donde los partidos aliados con Morena, como el Verde y el PT, también pueden postular perfiles dentro de sus cuadros, y ese fue el caso de Sonora. A través de pláticas, conversaciones dentro del partido acá en el estado, pero también con el Comité Ejecutivo Nacional, se valoraron distintos partidos. Hay personas muy valiosas con una gran trayectoria dentro del Partido Verde, y en el caso de un servidor en la transformación he podido servir al estado de Sonora como dirigente del Partido Verde en Sonora 2020-2021. Me tocó la responsabilidad de coordinar los esfuerzos de transición de gobiernos en el verano de 2021, y fui secretario de Hacienda y secretario de Infraestructura en un gobierno encabezado por Morena con el gobernador Alfonso Durazo, y gracias al voto de las sonorenses y los sonorenses fui electo diputado local en 2024. Pues con esa trayectoria y convencido de que la transformación es una herramienta política para atender reclamos de justicia importantes en nuestro país, es que se hace una expresión de participar con gran ánimo y poder sumar a este proceso interno con grandes amigas y amigos que estamos participando dentro del mismo.
0: Bien, ¿cuándo fue que se... Entiendo la trayectoria, todos damos constancia de eso, los que dedicamos a estos damos constancia de toda esta trayectoria. Ahora, ¿en qué momento decide inscribirse?

0: Hay un proceso de varios días antes de estar platicando con el partido, de estar valorando diferentes perfiles. No fui la única persona que estaba en consideración. Como comento, hay varias personas dentro del partido que tienen una gran trayectoria, que son activos políticos que igual podrían estar haciendo el ejercicio que su servidor está llevando a cabo. Y se confirma días antes la posibilidad de que yo pueda participar, y se reconfirma ya, se pone en firme el día jueves previo a mi partido.
1: ¿Pasó por la dirigencia nacional esta decisión?
0: Sí, totalmente. Es una conversación que se hace a nivel nacional. Desde luego el Comité Ejecutivo Nacional revisa y toma las decisiones de perfiles que estamos trabajando en cada uno de los estados, y desde luego hay una coordinación con el dirigente estatal. Por eso comento de que habíamos varias personas, no solamente de dentro del partido, también se había puesto sobre la mesa algunas personas de sociedad civil que tienen una trayectoria muy importante empujando programas y políticas en favor del estado. Por eso agradecido que se me haya considerado participar en ello. Y en esa evaluación que hace el partido dentro de toda una estrategia de negociación a nivel nacional, se toma la decisión un día antes de poder participar, y con un servidor encabezando este proyecto de representación del Partido Verde dentro de la alianza que ya mencioné.
1: Bueno, ¿y cuál es el plan? Entiendo que ustedes van a salir, así lo explicaba, aquí vino Judith Armenta, nos explicaba, bueno, de lo que se trata es que ustedes salgan y hablen de lo que se ha logrado en el primer piso de la Cuarta Transformación, y lo que se pretende lograr ahora que se le está construyendo el segundo piso a esta Cuarta Transformación. Yo lo entiendo, pero curioso, se van a ver ustedes hablando exactamente lo mismo todo el tiempo, todos los días, todo el día. ¿Cómo se van a diferenciar uno de los otros? Porque hay una coordinación y hay seis aspirantes. Digamos, ¿cuál es la oferta de Omar del Valle en ese sentido?
0: Decirles que ya vivimos en Sonora un proceso similar a nivel nacional, donde en 2023 recibimos diferentes aspirantes a coordinar sus esfuerzos para el tema nacional. Recibimos en aquel entonces a varias personas, y a todas se les dio la oportunidad de ser escuchadas por la militancia y simpatizantes del Movimiento de la Transformación, en donde además de hablar de lo que significa la transformación y los efectos que ha tenido para mejorar la vida pública, social y económica de nuestro país, pues también hay una oportunidad de conversar con la militancia y simpatizantes sobre la trayectoria que cada uno tiene. Por eso es que esto se le llama proceso interno, porque es hacia el interior, no es un asunto de estar levantando propuestas, de estar diciendo por dónde tiene que ir el estado, no es un asunto de estar pidiendo el voto, no es un tema de campaña electoral, porque todavía no inicia ese proceso de año electoral oficialmente. Y yo creo que la militancia y simpatizantes del partido tienen muy bien identificados quienes estamos en este proceso, conocen nuestras trayectorias. No, en el caso de un servidor, no se considera un salto al vacío, un golpe de suerte, sino que a esa trayectoria nos permite poder acercarnos ahí. Y esa es la valoración, es que a través de una encuesta, las sonorenses y sonorenses que están dentro del movimiento podrán seleccionar a quien desean que participe. Y son varios atributos los que se evalúan, no es un asunto nada más decirles a quienes nos escuchan sobre quién es más conocida o quién tiene más reconocimiento, sino también se evalúan otros atributos de capacidad, de experiencia, trayectoria, de conocer el estado, de dar buenos resultados. También hay atributos que tienen que ver con honestidad, calidad moral. Entonces, una serie de atributos que se evalúan, y dentro de esa evaluación se determina un porcentaje, y quien obtiene la mayor cantidad de puntos, pues gana lo que se llama el proceso interno y podrá encabezar estos esfuerzos de la defensa del proyecto político en el que estamos todos.
1: ¿Qué parte del estado le está tocando recorrer ahora?
0: Bueno, acabamos de terminar una gira por el sur, Sergio. Estuvimos Navojoa, Villa Juárez, Echocoa, Guatabampo y Álamos. Estamos ahora en Hermosillo con rumbo a Santana, Nogales, Imbris y Magdalena. Y el resto de los compañeros están atendiendo otras regiones del estado para efectos de poder navegar en el territorio y estar la mayor cantidad de tiempo posible platicando sobre este proyecto político, que digo, es un asunto que ya se ha venido haciendo, se intensifica por ser un proceso interno, pero constantemente quienes estamos en una representación política del movimiento, nos corresponde hablar de lo que está sucediendo en el país, cuáles son los logros que está haciendo y está empujando la presidenta Sheinbaum, qué se ha logrado en Sonora con un gobierno que encabeza Alfonso Grasso a favor del estado de Sonora, por qué tenemos que continuar en esta línea de trabajo, pero también escuchar cuáles son las agendas, cuáles son los temas y políticas que están pendientes para efectos de que formen parte también del proyecto que se va a construir y poder seguir atendiendo, como dije al principio, esas demandas, esos reclamos sociales y económicos en Sonora a través de este proyecto político.
1: Bien, estoy platicando con Omar del Valle, él es aspirante de la a coordinación de los comités de defensa de la cuarta transformación en el estado de Sonora. Di la versión corta, ¿no? Porque si no, se me acaba la entrevista aquí en decir los apellidos completitos de todo el cargo. En diputado, bueno, sí, Omar, bueno, tú eres diputado, sí, y estás en funciones, no pediste licencia, ya lo he explicado. Entonces, no eres nuevo, no vas llegando, no es como que no sepas, y por eso te lo pregunto, en tu opinión, ¿cuál es esa agenda de Sonora? Es decir, la agenda que tiene los que nos gobiernan ahora, ¿sí es la agenda de Sonora o qué hay que incorporar?
0: Bueno, yo siempre decirles que yo siempre he creído que el servicio público nos exige preparación, trabajo y resultados, y la población sonorense es muy exigente en esa materia. Tenemos un gran ejemplo de la presidenta y el gobernador que están de manera permanente, de manera incansable y sin distracciones atendiendo a las mexicanas, a los mexicanos y a la agenda de nuestro interés. Particularmente para el estado de Sonora, decirles que lo que tenemos que seguir construyendo es a Sonora para los próximos 20, 30 años, no es una aspiración de trabajo de un proyecto político de mediano o corto plazo. Esto significa que tenemos que seguir impulsando políticas que cuide a los adultos mayores, que cuide a los jóvenes, que cuide el medio ambiente, que cuide el agua, que fortalecer a los municipios. Hay que aprovechar en Sonora la oportunidad para traer innovación, para impulsar la inversión y dar certeza a las familias que puedan desarrollarse aquí en el estado con más y mejores empleos. En temas que se mejore la seguridad, que se fortalezca la certeza jurídica, que haya más inversión en infraestructura para una conectividad logística que permita acercarnos a diferentes mercados nacionales e internacionales, que haya mejores condiciones eléctricas, mayor certeza hídrica y, muy importante, que haya mano de obra calificada, que la ciencia, la tecnología y la innovación estén al servicio de quienes están impulsando emprendedurismos, que haya más unidades de negocio para que la formalidad se incremente y quienes desarrollan estos negocios puedan emplear más y mejor a las y los sonorenses y que tengamos la posibilidad de tener más recursos disponibles para el desarrollo de nuestras familias. También significa que podamos impulsar un proyecto donde en Sonora podamos vivir en paz, que disfrutemos a nuestras familias, que disfrutemos el medio ambiente, que disfrutemos los espacios públicos. Es decir, generar un ambiente de bienestar donde cada sonorense tenga oportunidades con base en el mérito de desarrollarse y que podamos atender a quienes están en alguna vulnerabilidad, en alguna situación de desventaja, como personas con discapacidad.
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0: El gobernador del Sonora Profundo, se habla de que por el bien de todos, primero los pobres, en esa visión de que todos estemos en el camino y considerados, integrados, que se gobierne para todas y todos, que no se gobierne para grupos de poder, para privilegios. Creo que es un gobierno que vale la pena por mucho seguir empujando y por eso decidí participar en este proceso interno para ofrecer mi experiencia, mi capacidad y mi convicción de poder encabezar estos esfuerzos para que Sonora se siga preparando para los próximos 30 años.
1: Hablas de la llegada de empresas que generen empleos, que paguen impuestos, que generen certidumbre económica, y que, bueno, esos empleos sean buenos empleos que le permitan una calidad de vida a las familias sonorenses. Y bueno, para eso se necesitan ciertas certezas. Tú mencionaste varias. Dos, me gustaría que abundaras, la certeza hídrica y la eléctrica.
0: Sí, desde luego que tenemos que atraer mayores condiciones hídricas, porque una inversión que llega al estado de Sonora, imaginémonos otra empresa tipo Ford, que tiene más de 40 años aquí en el estado, pues no van a venir a explorar Sonora, sea Nogales, Obregón, Abojoa o Hermosillo, a instalarse por la capacidad que tienen estas ciudades de atraer inversión industrial, pues no van a venir a explorar por 5, 7, 10 años. Es una inversión muy importante de millones de dólares que buscan tener certeza de 15, 20, 30 años y tener una identidad local. ¿Qué se está haciendo? Pues el gobernador inició un plan hídrico importante que no ha descuidado que las ciudades de Sonora puedan mejorar su inversión para atender el consumo humano, pero también dar certeza hídrica. En el caso de Hermosillo no ha sido la excepción en que el gobierno del estado le ha invertido a la ciudad, no solamente con el acueducto de Independencia, sino también un bypass para traspasar agua del norte-sur de la ciudad, y también la gestión de recursos que le van a entregar 15% más de agua a la ciudad, además de los préstamos que el estado le ha otorgado a Agua de Hermosillo para cubrir con sus obligaciones de gasto operativo. Es decir, había una responsabilidad clara por parte del estado para que Hermosillo Capital, que tiene la mayor cantidad de población, no se detenga y siga pujando. También vemos inversiones estratégicas en Nogales, también en Guaymas, para poder reducir las fugas, reducir la pérdida de agua y que pueda haber mayor certeza hídrica. La presidenta Sheinbaum con el gobernador pusieron de acuerdo, y lo que es el Valle del Yaqui y el Valle del Mayo, se están invirtiendo más de 6,000 millones de pesos para tecnificar los distritos de riego. ¿Qué es eso? Meterle lana a tecnología para gastar menos agua en todo lo que es el proceso de siembra, que cada gota dé más producto por hectárea que se siembra. Entonces hay una cantidad de proyectos, hay una visión de largo plazo que hay que continuar, fortalecer, desde luego, habrá nuevas ideas, nuevas tecnologías y oportunidades que seguir elaborando, pero siempre con esa visión de garantizar la parte hídrica para los desarrollos de inversiones. Y la parte eléctrica, definitivamente hay una agenda que se tiene que atender lo antes posible para evitar que haya apagones, no solamente en la parte doméstica, sino que las industrias tengan certeza de que Sonora, siendo superavitario, es decir, que genera más energía Sonora a la red nacional de la que consume, pues sí, seguir impulsando la gestión con gobierno federal para que lleguen esos transformadores, subestaciones eléctricas, para que haya esa certeza de energía, para que las inversiones puedan llegar y no se nos vayan a Mexicali, que no se nos vayan a Culiacán, a Los Mochis, que no se nos vayan a León, a Aguascalientes, a Querétaro, que no estén allá en Saltillo, en Monterrey, Puebla, Estado de México, que es donde se concentra mucha inversión industrial. Sonora tiene mucho que hacer, tiene mucho que ofrecer, y pues queremos que sea un estado próspero. Entonces tenemos que ponernos pilas en esos dos frentes: agua, energía, en infraestructura, desde luego, y también en la parte de certeza jurídica, y que podamos seguir haciendo trabajo en mesa de seguridad para mejorar los indicadores de percepción, de seguridad, que las personas en Sonora nos sintamos cada vez más tranquilas, y que eso ayude a atraer la inversión que Sonora necesita.
1: Bien. ¿Cuándo estiman ustedes que se va a tomar una decisión?
0: Pues esperemos que sea pronto. La verdad es que la convocatoria comenta que podría ser hasta finales de año, porque los diferentes organismos electorales en los estados, al cierre del 2026, pues ya tendrían que estar registrando alianzas y precandidaturas oficiales.
1: ¿Finales de año? O sea, ¿se les va a juntar junto con los coordinadores de los distritos locales, federales y los municipios?
0: Exacto, por eso la intención es que esperamos que sea lo antes posible. No se ha informado una fecha oficial. La verdad, no nos han dicho si va a ser la primera semana de agosto, la primera semana de septiembre, la que se realizaría esa encuesta. Pero yo creo que va a ser pronto, esperamos que así sea. Quienes estamos participando en este proceso interno nos mantenemos con una gran cordialidad, en unidad, porque sabemos que el proyecto es mucho más grande que las aspiraciones de una sola persona. Pues en Sonora no es para un grupo ni una persona, sino para todo el proyecto, y quien desee sumarse en él, bienvenida, bienvenido. Por eso es que nos mantenemos en unidad, en mucha cordialidad y en sintonía. Por eso también aspiramos a que este proceso, Sergio y auditorio que nos escucha, pueda culminar, pues yo esperaría antes de que inicie septiembre. Sin embargo, pues esas son decisiones que se toman en la alianza, en la coordinación de elecciones a nivel nacional, y en Sonora estamos puestos, estamos listos para que eso se lleve a cabo pronto.
1: Bien, gracias, diputado.
0: Muchísimas gracias a ustedes por la oportunidad y atento para irles reportando lo que vamos escuchando y sintiendo en todo el estado de Sonora. Hay muchas agendas que seguir atendiendo y siempre con mucho gusto y el mejor de los ánimos para seguir adelante. Que tengan un excelente día, el inicio de semana.
1: Igual, igual, hasta pronto.
0: Hasta luego.
1: Gracias. Omar del Valle Colosio. Son las 7:53, 7:53, voy al corte y regreso.
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0: 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Un operativo de fuerzas federales y estatales realizado la tarde del sábado en Rosario, Sinaloa, derivó en un enfrentamiento armado que de manera extraoficial y con base en información de fuentes federales citadas por distintos medios, dejó un saldo de 10 presuntos agresores muertos y 3 personas detenidas. Las acciones se desarrollaron principalmente en las comunidades de Agua Verde, Cajón Ojo de Agua número 2 y Chametla, y se prolongaron durante más de 6 horas con la participación de elementos federales y estatales. El tesorero del Ayuntamiento de Tulum, Vicente Francisco Aldape Moncada, fue detenido por elementos de la Guardia Nacional en el Aeropuerto Internacional de Cancún, luego de que personal de seguridad detectara que portaba 2 armas de fuego entre su equipaje y no pudiera acreditar los permisos correspondientes para su portación. Durante el fin de semana, trascendió que el funcionario presentó su renuncia al cargo. El diputado federal por Morena y exgobernador de Morelos, Cuauhtémoc Blanco, fue increpado con gritos como asesino y Samir Vive, la lucha sigue, el domingo, por integrantes de la Asamblea Antimundialista y habitantes de Santa Úrsula, cuando se dirigía al Estadio Ciudad de México para asistir al partido de México e Inglaterra. Un grupo de manifestantes ubicó y rodeó la camioneta Cadillac Suburban en la que viajaba el legislador y realizaron pintas con aerosol en las que se leían las frases FIFA Go y asesino. El Buró Federal de Investigaciones reveló nuevos detalles sobre la aeronave utilizada en el traslado que culminó con la captura de Ismael El Mayo Zambada y Joaquín Guzmán López en un pequeño aeropuerto de Santa Teresa, Nuevo México, hace casi 2 años. La agencia federal difundió un reporte con detalles de la investigación en torno a la aeronave al anunciar formalmente la donación del avión al War Eagles Air Museum, ubicado en el aeropuerto del condado de Doña Ana en Santa Teresa, donde será exhibido por al menos 2 años. Autoridades capturaron 2 embarcaciones menores, cerca de 3 toneladas de cocaína y 1000 litros de combustible en aguas del Océano Pacífico, en Oaxaca, en una operación en la que fueron detenidas 4 personas, según informó la Secretaría de Marina. También la Secretaría de Marina envió 2 buques a Venezuela cargados de ayuda humanitaria. Este domingo, los buques de apoyo logístico Isla Olbox y Huasteco partieron con 388 toneladas de víveres. Continúen nuestras noticias.
1: Bueno, perdón, son las 7:57. 7:57. Todavía no vamos a contar con don Gilberto, ¿verdad? ¿O ya? No, ¿verdad? Todavía esa semana va a estar ausente, perdón, don Gilberto Lagarda, de este espacio. Sí, regularmente hasta ahora es cuando estamos nosotros presentándole el pronóstico del estado del tiempo del Servicio Meteorológico Nacional, pero en esta ocasión y por esta semana todavía va a estar no sé si descanso, ¿no? Porque luego se ocupa en ciertas reuniones o cosas, viajes que tienen que ver con su trabajo, no necesariamente con alguna vacación, sino que está trabajando, solamente que el horario se le complica para tomarnos la llamada. Así que, pues déjenme recuperar de otras fuentes. Mira, Hermosillo, son las 7:59, ¿sí? 7:59 de la mañana, Hermosillo registra una temperatura a esta hora de 31 grados centígrados. Hay una sensación térmica de 34. La mínima hoy temprano fue de 29 grados. La máxima estimada para hoy aquí en la capital del estado es de 41 grados centígrados. Es la máxima. A esta hora apenas están rozando las 8 de la mañana y ya tenemos 31 grados centígrados. Pues la mayor parte del día soleado, un poquito de nublado al ratito, pero luego se van a ir las nubes. En fin, soleado. Aunque mire, para el jueves, estoy viendo, del jueves en adelante, pueden incrementarse, se incrementa el pronóstico de lluvia para Hermosillo, ¿sí? Jueves, viernes, sábado y domingo, tenemos ya un pronóstico de lluvia, según aquí lo estoy viendo, ¿sí? Repito, jueves, viernes, sábado y domingo, según el reporte que estoy leyendo acá, pues ya tenemos más posibilidades de lluvia. Lunes, martes y miércoles, solazo. Jueves, viernes y del jueves al domingo, pues. Del jueves al domingo ya las probabilidades de que registremos alguna lluvia aquí en la capital del estado se van al 35 y hasta el 50% dependiendo del día. Le estoy hablando de aquí de Hermosillo, de la capital del estado. Ya en Ciudad Obregón, esta mañana dice este reporte que leo que está nublado. Ustedes que están en Obregón, díganme. Sí, don Enrique, por cierto, que me mandó mensaje de Obregón para decirme que también hay un, otro mexicano, ¿no? Que obtuvo triunfos en el automovilismo. ¿Verdad, Edu? Ahorita lo voy a mencionar porque ahí tengo el dato, pero ese no lo traía registrado. Pero bueno, en Ciudad Obregón, aquí dice que está nublado, la temperatura es de 31 grados centígrados, la máxima estimada para hoy en Obregón es de 39 grados, es una mañana nublada, pero no va a durar mucho, sí, ya después del mediodía igual se asoma un poquito el sol. Trae pronóstico de lluvia también Obregón a partir del jueves, viernes y sábado, trae pronóstico de lluvia en Ciudad Obregón. Vámonos a Nogales. Nogales, una mañana soleada con 28 grados centígrados, el que está registrando la frontera esta mañana. La mínima allá en Nogales fue de 21 grados, la máxima estimada para hoy es de 38 grados centígrados, es un día soleado. Todo el día, es un día soleado allá en Nogales. Tienen pronóstico de lluvia para mañana martes, luego tienen miércoles y jueves para secarse un poco porque el viernes les vuelve a crecer el pronóstico de lluvia a los de Nogales del viernes en adelante. Y así se va viernes, sábado, domingo y luego lunes, martes, miércoles de la próxima semana, ¿eh? Tiene varios días con pronóstico con altas posibilidades de lluvia en esa zona. Del viernes en adelante, según lo que estoy acá revisando, le estoy hablando de Nogales. De Nogales. Vámonos ¿a dónde nos vamos? Cananea. Cananea también es una mañana soleada, la de hoy, la mínima 19 grados, hoy temprano, la máxima para Cananea este día es de 35 grados, mayormente soleado, dice, tienen pronóstico de lluvia mañana, luego el miércoles se les calma un poquito y del jueves en adelante, así igual que Nogales. Jueves, viernes, sábado, domingo y luego otra vez lunes, martes, miércoles, todos esos días están apareciendo acá con pronóstico de lluvia en la zona de Cananea. ¿Qué me faltó? Navojoa me faltó. También es una mañana nublada allá en Navojoa. La mínima registrada hoy es de 27 grados. La máxima pronosticada para Navojoa es de 38 grados. Pues dice, aquí dice que va a estar nublado la mayor parte del día, ya por la tarde, por ahí de las 3, a lo mejor sale completamente el sol, se va a estar asomando a ratitos nada más el resto del día. Traen pronóstico de lluvia para mañana los de Navojoa, 30% dice acá. Luego tienen el miércoles soleado para que se puedan secar. Y el jueves ahí va de nuevo otra vez. Jueves, viernes, sábado y domingo tienen pronóstico de lluvia en la zona de Navojoa. Así más o menos va a estar la cosa. Le estoy hablando desde luego de las ciudades en donde transmitimos este espacio de nuestras noticias, que son, es el pronóstico que puedo compartirles esta mañana. Son las 8 de la mañana con 3 minutos, con 4 ya, acaba de cambiar el reloj, 8:04. Bueno, vamos a despedir ya la transmisión de La Poderosa de Cananea. Si usted nos ha escuchado a través del 104.7 FM, que es La Poderosa de Cananea, les agradezco muchísimo su sintonía y le invito para que continúe, porque se quedan nada más y nada menos que con doña Miriam Villavicencio en Soy Cobre, allá en La Poderosa de Cananea. Saludos como siempre a Miriam, un abrazo compañera, gracias también a Araceli en los controles técnicos, a Araceli Acuña en los controles técnicos de La Poderosa de Cananea. Gracias, que estén muy bien, nos reencontramos con ustedes mañana martes, hasta entonces. Y en el resto de las frecuencias, ya saben, nos vamos de largo hasta las 9 de la mañana. Seguimos aquí en nuestras noticias desde Hermosillo, desde la capital del estado. Voy al corte y regreso.
2: En Arroba FM son las 8:05.
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1: 8:08 en la línea telefónica, como todos los lunes, para platicar un rato con la audiencia de este espacio. Víctor Hugo Celaya. ¿Cómo estás, Víctor Hugo? Buenos días.
2: Muy buenos días, querido Sergio. Mucho gusto en saludarte a ti y a todo el auditorio.
1: ¿Qué tal el fin de semana?
2: Una buena semana para todos. ¿Perdón?
1: ¿Qué tal el fin de semana?
2: Bien, bien. Sí. Pues cargado de emociones por la final ahí. Bueno, la final.
1: La final es de México, ¿no?
2: De México, ¿no? Y definitivamente, pues, más que decepción, pues, la tristeza ahí que no hayamos ganado. Dominamos todo el partido.
1: Sí, así es.
2: Los descuidos nos permitieron, pues, admitir los goles. Cuando en forma rápida, inestra, en 2 minutos nos metieron 2 goles, sí, increíble. Sí, sí. Uh-huh. Entonces eso habló del descuido temporal de la defensa y del equipo, y pese al gran esfuerzo de nuestros jugadores, que hicieron un papel maravilloso en todo el mundial y en este juego donde dominaron de punta a punta, pues caímos 3-2. Así es que ánimo, hay que seguir adelante y demostramos de alguna forma que hemos avanzado en el fútbol mexicano y que estamos cada día pues con más posibilidades de seguir siendo competitivos a nivel internacional. Bueno, es una gran lección y pues lógicamente estamos tristes por eso y muy solidarios con los jugadores que hicieron lo mejor de sí.
1: Absolutamente. Ahora, fue una semana compleja, digo, cerramos así porque por el juego y demás, pero fue una semana compleja en otros ámbitos, ¿no? Y sí, no voy a decir que estábamos distraídos, aunque sí lo estábamos un poquito con el fútbol, lo cual me parece muy válido, lo decía al principio, no me lo tomen a mal, no me lo tomen a crítica, todos estábamos muy entrados con el tema de México. Es de lo más natural y legítimo de que todos como pueblo, como país, hayamos estado pendientes de eso, pero o sea, hubo temas complejos la semana pasada, ¿no? El tema del Temec,
2: sí, claro.
1: Por ejemplo, el anuncio de Estados Unidos y demás, nomás por mencionar uno, y eso sin mencionar que Vladimir Putin ya no hay a quien echarle la culpa de la madriza que le está poniendo Ucrania, ¿sí? Y ahora resulta que los cárteles mexicanos están metiendo por Ucrania a Rusia. Bueno,
2: Es increíble, sí. Lo que estamos viendo, ¿no? Como tú dices, cosas impensables están saliendo a la luz pública, ¿no?
1: Bueno, ¿cómo pinta la semana, Víctor Hugo? Mira, me da miedo preguntar, pero igual, pues para eso hablamos.
2: No, está muy bien, muchas gracias por la confianza. Esta semana que se inicia hoy, que termina el próximo domingo, hay 10 asuntos que merecen especial atención y darle seguimiento por el impacto político y económico y sobre todo estratégico que van a tener en nuestro país y en el mundo. En el caso de México, y referente a la relación México-Estados Unidos, van a continuar las conversaciones sobre seguridad, migración, comercio y cooperación fronteriza con implicaciones claras en la revisión del T-MEC y lógicamente el futuro de la inversión. Como bien sabemos, hasta el momento la posición norteamericana es no prolongar el tratado, ajustarse a una cláusula que habían establecido en la última revisión que se hizo con el presidente Trump, es un primer periodo, de que se habrían de establecer pues revisiones periódicas. Hasta el momento se sabe que solamente se tiene contemplado los 10 años que faltan para el cumplimiento de este documento que se firmó exactamente hace 6 años y que se pretende hacer una revisión anual del tratado con un impacto tremendo en la certidumbre de la inversión y el desarrollo de los negocios, sobre todo de la inversión extranjera y también de la inversión nacional, porque la inseguridad en este tema está presente. Ojalá que podamos resolver este tema lo más pronto posible y dar certidumbre a la inversión nacional y extranjera para el crecimiento económico. El otro tema es el de seguridad pública y violencia que sigue presente en nuestro país. Esta semana vamos a conocer la evolución de los indicadores de homicidios, extorsión y de crimen organizado, porque siguen marcando la agenda nacional y el debate político. Este es un tema muy, muy importante, el de la seguridad pública y la violencia que se viene registrando en México en los últimos años y sobre todo que no ha disminuido. Pese a cifras oficiales, realmente no ha disminuido. Y hoy, precisamente aquí en Sonora, aquí en Hermosillo, se han suscitado hechos de violencia que pues, no estábamos, enfocando en los últimos meses y en los últimos años. Ahora se han recrudecido, hay que tener mucho cuidado en este tema. Por otra parte, en cuanto a la actividad legislativa, que es importantísima en México, la Comisión Permanente del Congreso va a mantener el análisis de diversas reformas sobre derechos digitales, sobre protección de datos, sobre el tema de la igualdad y sobre todo las varias reformas que se tienden a mejorar la administración pública. Y pues todo esto anticipó una agenda pues bastante cargada para el próximo periodo ordinario que se inicia en septiembre. Esta discusión legislativa de la Comisión Permanente pues tiene muchos puntos importantes y trascendentes para el futuro económico y político del país. En el tema económico y financiero, Sergio, los mercados estarán atentos a indicadores de inflación, el tipo de cambio que se está moviendo mucho y las expectativas de crecimiento, porque todas estas son elementos fundamentales para la toma de decisiones de inversión y política monetaria. Tanto el Banco de México como la Secretaría de Hacienda como el INEGI tendrán que ofrecer sus mejores datos para decisión oportuna, sobre todo en el ámbito de los negocios y del gasto público. También se sigue avanzando en aquí en México en aquellas obras de infraestructura y de seguridad y prevención que estaban incluidas en la estrategia de preparativos del Mundial 26. Tienen que terminarse, hay muchas obras que no se han terminado, y incluyendo la estrategia nacional, internacional y nacional contra la trata de personas vinculadas al evento. Este es un problema que en México se sigue presentando en las últimas semanas. Pues en el ámbito internacional, Sergio, si me lo permites, 7 y 8 de julio, o sea, mañana y pasado mañana en Ankara, se celebra un acontecimiento geopolítico de gran importancia en la OTAN. La cumbre de la OTAN, que es el máximo organismo del Tratado del Atlántico del Norte, estará trabajando en el tema de la defensa europea, el gasto militar, el apoyo a Ucrania y la redefinición del papel de Estados Unidos en esta alianza tan importante para la estabilidad mundial, no solamente de Europa, sino del mundo. En el segundo tema internacional es el permanente el conflicto entre Rusia y Ucrania en la guerra, porque continúan los ataques mientras de ambos lados, mientras se desarrollan gestiones diplomáticas y nuevos acuerdos de cooperación militar y tecnológica que no han llegado a buen término, como todo mundo sabemos. Otro tema importante a nivel internacional son las discusiones sobre comercio, defensa y reparto de responsabilidades que definirán la nueva relación de Estados Unidos con Europa. Una buena parte de la relación transatlántica durante el resto del año está en función de lo que logren hacer estas dos grandes potencias o grandes bloques como son Estados Unidos y Europa en el enfoque y solución de los retos de comercio, defensa y responsabilidades en el manejo de la economía mundial. Por otra parte, en el tema de mercados energéticos persisten las tensiones derivadas del Medio Oriente y la guerra en Ucrania, con efectos potenciales sobre petróleo, gas e inflación mundial. El estrecho de Hormuz se libera, se vuelve a cerrar, se libera, se vuelve a cerrar, y total, esta inestabilidad ha provocado pues que los precios del petróleo andan por las nubes un día y al día siguiente bajan, y bueno, el impacto es tremendo en la economía mundial. Y por último, Sergio, el tema que es el más actual de todos es que la competencia tecnológica se ha incrustado más en el tema de la defensa, multinacional o las defensas nacionales, con la aceleración del desarrollo de drones, de inteligencia artificial aplicada a los sistemas de defensa y las nuevas alianzas industriales que confirman que la innovación tecnológica será uno de los ejes centrales de la competencia global. Esto es en suma el panorama prospectivo de la semana, Sergio, de estos, tanto en el ámbito nacional como en el ámbito internacional. Estos 10 puntos que acabo de comentar contigo y con todo el auditorio, sí, pues concentran parte de la atención política, económica y mediática durante estos días y marcarán las tendencias relevantes para nuestro país y para los estados fronterizos como el estado de Sonora, porque mucho de esto tiene que ver, sobre todo en el ámbito comercial, con nuestro querido estado Sonora.
1: Sin lugar a dudas, y ya lo estaremos revisando el lunes de la próxima semana para ver cómo avanzaron, cómo se movieron estos temas.
2: Así es, creo que el tema de libre comercio, del tratado comercial y la revisión con Estados Unidos, fundamentalmente con Estados Unidos, es fundamental para el futuro de la economía mexicana. Hemos visto cómo las calificadoras internacionales, por el escaso crecimiento que hemos tenido en los pasados trimestres, ha bajado, como lo hizo en el mes de mayo, ha bajado la perspectiva de crecimiento anual y además la confianza de internacional sobre México en el aspecto financiero y económico.
1: Sí, bueno, ahí están los números, ¿verdad? O sea, para quien...
2: Ahí están los números no pueden soslayarse, no pueden interpretarse, son fríos y pues creo que estamos en una situación delicada desde el punto de vista de la realidad económica y la falta de crecimiento y la falta de creación de empleos en México.
1: Sí, ahí está, digo, y además hay una lectura... Mira, las fuentes no sé qué tan confiables sean, la verdad, he intentado buscar fuentes más confiables que las que he visto hasta este momento, pero bueno, hay algunas lecturas que indican que pues, todo lo que está pasando con el T-MEC, la negativa de Estados Unidos a extenderlo por 16 años que hacen los 10, con riesgosas, inestables y complicadas revisiones anuales, te estarás de acuerdo con eso, ¿sí?
2: Totalmente.
1: También tiene que ver con la manera que ha tenido el gobierno mexicano de reaccionar a las solicitudes, ¿no? Que le ha hecho el gobierno estadounidense de que le mande a ciertos personajes.
2: Claro.
1: Sí. Claro. Rocha Moya, Insunza y demás, que México se ha negado. Bueno, ya hemos visto la respuesta del gobierno mexicano
2: claro,
1: a eso, ¿no?
2: Claro.
1: No vale, no vamos a perder tiempo repitiendo esa parte. Y esto que estamos viendo acá con el T-MEC pudiera ser una consecuencia que incluso dentro del gabinete de la presidenta Sheinbaum, concretamente Marcelo Ebrard, dice, presidenta, pues, mándeselos, ¿no? Para que se ablanden. Sí.
2: Sí, no, y además es una realidad. Tienes toda la razón. Sí. Toda la razón. El entorno del T-MEC tiene un entorno eminentemente político y también económico. Es una combinación que en este momento está más influenciada por la parte política, por la parte que tú señalas de la falta de respuesta del gobierno mexicano a la solicitud de extradición de un exgobernador que es vinculado al narcotráfico y también a la demanda reiterada cuando han venido los funcionarios norteamericanos y se han reunido con el gobierno y con la presidenta de muchos otros políticos vinculados a actividades delictivas que están siendo denunciados en los Estados Unidos por pues testigos protegidos o por viendo delincuentes que han sido apresados y están purgando condenas allá. Eso es un tema, el tema del T-MEC se politizó,
1: sí,
2: lamentablemente, por el tema del narcotráfico y la vinculación del narcotráfico con actividades políticas y el involucramiento de estos en el ejercicio de actividades políticas en campañas y lógicamente con responsables ya muy muy claros. Y ante la falta de respuesta, pues enrarece el ambiente y Estados Unidos va con cuidado y dice, pues no, México no es un socio confiable, vamos a esperar a ver si se toman las decisiones adecuadas y en función de eso, pues nos sentaremos de nuevo a ver si podemos replantear el tratado por más años o hacemos una revisión anual viendo cómo avanzan los temas que tenemos pendientes en materia de política migratoria y política de seguridad nacional y binacional para el combate al narcotráfico.
1: Sí, al menos 3 años de incertidumbre sí los tenemos garantizados, los que le quedan a Trump ahí en la presidencia.
2: Totalmente, totalmente. Yo creo que no podemos perder el tiempo y tenemos que tomar decisiones internas, eso sí, soberanas, pero que también sean consecuentes con lo que realmente está pasando en el país y con lo que es ya un flagelo internacional que es el narcotráfico.
1: Pendientes como siempre, Víctor Hugo, muchas gracias. Buena semana.
2: Igualmente, Sergio, un fuerte abrazo. Muchas gracias por siempre tu atención y distinción. Y un saludo a todo el auditorio en todo el estado de Sonora.
1: Hasta pronto.
2: Hasta pronto. Gracias.
1: 8:23 Voy al corte. Sí, o sea, cuando se dice que hay intenciones o propósitos políticos en las exigencias de Estados Unidos, pues no se puede decir que no, digo, está claro, ¿no? Está claro que también por ahí viene la cosa también, también de aquel lado. Así es. Hay propósitos políticos de este lado para responder como se responde y propósitos políticos de aquel lado para exigir como se exige. Vamos a ver qué tanto aguantamos. 8:24.
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0: en Sonora a generar empleos, a pagar impuestos, a pagar rentas, todo lo que se paga, bueno, que tengan esa certeza. Pero para eso se necesita modernizar la infraestructura eléctrica en nuestro estado, cosa que no está sucediendo hasta este momento. El tema del hospital del Issste, pues, ¿qué le digo? Le dieron una manita de gato, hay una pintadita y demás, pero no más. Ahí el compromiso era un hospital nuevo, porque ese hospital está muy viejo, está muy dañado, está muy usado. Le ha faltado mucho mantenimiento. Solamente hay las gestiones que ha hecho el gobernador, que han funcionado, se le han reconocido, los propios inconformes han reconocido la gestión del gobernador, que haya ido él a la manifestación, que haya dado la cara, aguantó vara, le dijeron de cosas, él aguantó los reclamos, está bien, pero sí hay que pasar al otro nivel, que es el otro hospital. Y el tema de la seguridad, no podemos dejar que se nos robe la tranquilidad, los ciudadanos, donde las partes donde nos está quedando tranquilidad, ¿no? Porque hay partes donde ya no queda, hay partes donde ya se acabó la tranquilidad, pero todavía hay cachitos donde sí queda esa tranquilidad. Lo malo es que ayer, por ejemplo, hubo un ataque armado aquí en Hermosillo, en una zona en donde supuestamente se respiraba tranquilidad. Y eso, pues, sí da nervios. Bueno, son las 8:31, voy al corte y regreso.
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0: 8:34 de la mañana, el abogado de la Asociación Civil Conservando los Valores de la Familia Covafam, Jorge García, denunció que el domingo hubo un operativo para retirarlos. Ellos son, esta organización de la sociedad civil que está manifestándose y bloqueando el edificio del Congreso del Estado de Sonora. ¿Ustedes lo recuerdan? Esto ya tiene tiempo. ¿Cuánto tiempo tiene ahí, Claudia?
1: Pues el abogado tiene 40 días.
0: Sí. Tienen, ya van para 2 meses más o menos, ¿no? Tienen alrededor de 2 meses ahí bloqueando. Bueno, hubo operativos, llegaron los de Protección Civil, acordonaron, dijeron, es que está pasando algo ahí adentro, necesitamos acordonar. Sí, ellos lo tomaron como un truco, como una estrategia mañosa de alguien para retirarlos de ahí. A ver, vamos a escuchar el reporte de Diego Gálvez.
2: El abogado de la Asociación Civil Conservando los Valores de Familia Covafam, Jorge García Ramírez, quien mantiene una huelga de hambre de más de 40 días con integrantes del movimiento, denunció que este domingo 5 de julio se realizó un operativo por parte de la Policía Estatal para retirarlos del sitio donde permanecían en protesta frente al Congreso del Estado. En declaraciones a medios de comunicación, García Ramírez calificó el despliegue como un operativo ilegal, arbitrario y represivo, el cual afirmó inició alrededor de las 16 horas con la participación de elementos de la Policía Estatal y Protección Civil Estatal. El abogado señaló que el director de Protección Civil, Daniel Gámez, encabezó el operativo y aseguró que fue quien coordinó las acciones y dio instrucciones a los elementos policiales presentes.
3: Los que han estado aquí desde el viernes y personal de Protección Civil del Estado, encabezada por su director, Daniel Gámez, quien fue el que traía el mando de todo, inclusive les daba órdenes a la Policía Estatal. Personalmente, hoy también vino. Él daba las órdenes y los demás obedecían. Cuando llega, ya llega con fuerza pública de la Policía Estatal, rodean el campamento donde me encuentro en huelga de hambre y se introduce.
2: De acuerdo con García Ramírez, las autoridades ingresaron al campamento donde se encontraban en huelga de hambre sin contar con autorización y les informaron que debían desalojar el lugar con fundamento en el artículo 24 de la Ley de Protección Civil al argumentar la existencia de riesgos. Hasta el momento, las autoridades estatales no han emitido un posicionamiento público sobre los señalamientos realizados por el representante legal de Covafam. Para nuestras noticias, Diego Gálvez.
0: Bueno, ahí está lo que les decía, pues llegó personal de Protección Civil y demás, es operativo. Hay que recordar que la Unidad Estatal de Protección Civil, hasta donde recuerdo, depende de la Secretaría General de Gobierno. Bueno, donde también se cuecen habas es en el Palacio de Enseguida, porque ahí siguen las movilizaciones encabezadas por el líder sindical de los trabajadores del Ayuntamiento, Salvador Díaz Holguín. Están protestando por el tema de los uniformes que no les han entregado.
2: El Ayuntamiento de Hermosillo concluirá durante el presente mes la distribución de uniformes para alrededor de 1,200 trabajadores municipales. Según informó el área de servicios públicos municipales, el director Sergio Pavlovich explicó que la entrega del equipo de trabajo se encuentra en proceso y aseguró que todos los empleados recibirán sus uniformes antes de finalizar el mes, con lo que se atenderá la solicitud planteada por el personal. Pavlovich recordó que el Ayuntamiento realiza 2 entregas de uniformes al año como parte de las prestaciones destinadas a los trabajadores de la dependencia, por lo que este proceso forma parte del calendario establecido para el suministro de la indumentaria. El pasado viernes, un grupo de representantes de los trabajadores municipales se manifestaron para solicitar la agilización de la entrega de los uniformes. La movilización fue encabezada por Salvador Díaz Holguín, secretario del Sindicato de Trabajadores del Ayuntamiento de Hermosillo, quien habla al respecto.
4: Porque es un trabajo diario y constante. Por obvias razones, se tiene que renovar. Para eso tienen el derecho los trabajadores de ir renovando los uniformes. Y no por el hecho de que tengan 2 meses de no entregarlo, hay que minimizar el problema. Hay que darles los zapatos, hay que darle las camisolas, los pantalones en buen estado para que los trabajadores sigan haciendo el servicio.
2: Con el compromiso de concluir la distribución durante julio, la administración municipal busca garantizar que la totalidad del personal cuente con la ropa de trabajo necesaria para el desempeño de sus funciones. Para nuestras noticias, Diego Gálvez.
0: 8:38 de la mañana. Miren, déjenme recuperar, esto no es de hoy, no es de ayer, pero es un tema que vale la pena siempre ir visualizando lo que está pasando en la Suprema Corte de Justicia de la Nación, la que, pues burlonamente, los adversarios llaman la Suprema Corte de Justicia del Acordeón. La ministra Lenia Batres, hermana justamente del el director del ISSSTE, Martí Batres Guadarrama, dice que las herencias

0: legados deberían pagar impuestos. El razonamiento es muy peligroso, porque ella dice que esos dineros que reciben las personas de herencias y aumentan la desigualdad social. O sea, recibir dinero, que una persona recibe dinero, una herencia del papá, del tío, quien sea, aumenta la desigualdad social. Ese es el razonamiento de la ministra Lenia Batres Guadarrama para sostener que las herencias y los legados deben pagar impuestos.
1: Hay una situación injusta respecto de que no se graban los el legado ni la herencia, pero no se resuelve exentando estos pagos, estos retiros, porque yo creo que lo injusto es que no se graben las herencias y el legado. En este caso como en el caso de la herencia y el legado, una persona recibe un recurso que no provino de su esfuerzo, que gana y que en estricto sentido reproduce desigualdades sociales. Entonces yo creo que debe grabarse, pero no que creo que nosotros no deberíamos legislar.
0: Abogando por una igualdad al revés, ¿no? Es decir, espero que no haya muchos niños escuchando decidí haberlos dado que están de vacaciones, así que me voy a brincar el término. A ver, una igualdad al revés, es decir, una igualdad hacia abajo, no hacia arriba. O sea, el chiste es que todos estemos fregados, pues, amolados, no hacia arriba. Cuando la igualdad es, bueno, uno supone que es hacia arriba, ¿no? Es decir, mejorar la calidad de vida, que cada vez más personas tengan sus necesidades resueltas por sus propios medios. Que las personas, que las familias puedan ganar lo suficiente para cubrir sus necesidades por sus propios medios, para que cada vez vayan necesitando menos de la ayuda gubernamental e ir hacia arriba, ir combatiendo la pobreza. Pero este criterio parece fomentar exactamente lo contrario. Es decir, no, a ver, aquí están amolados todos pobres. No, sí, todos pobres, ¿no? El criterio, que yo lo recuerdo porque se debatió hace mucho, para no grabar eso de las herencias, es que ese dinero es dinero que ya pagó impuestos, pues. El dinero que, no sé, el papá, el abuelo, haya acumulado a lo largo de su vida con un comercio, una tienda de ropa, una ferretería, lo que sea, que haya hecho su patrimonio, que haya crecido, pues es dinero que ya pagó impuestos. Por eso se había dicho que no se iban a grabar las herencias y los legados, porque todo ese dinero ya pagó impuestos, ¿sí? Para que ahora venga la señora ministra y diga que eso provoca desigualdades sociales. Y ya está, don Alejandro, en sí. Pues por eso luego todo el mundo quiere tener dinero bajo el colchón, mi querido Alejandro.
2: Exacto. Mire, y está relacionado con el tema que vamos a comentar.
0: Hasta hoy. De adrede lo hice para así como para sí, dar entrada. Sí, sí.
2: Pero tienes mucha razón, ¿eh? Y bueno, ese criterio es el que debería de prevalecer. Es decir, cuando tú heredas algo, no es que se esté grabando riqueza nueva.
0: No.
2: No es que hayas producido algo. Y bueno,
0: no es dinero nuevo, es dinero que ya pagó, pues.
2: Así es, ya pagó impuestos. Pero además debe de haber otro razonamiento, Sergio. Recuerda que, por ejemplo, hemos estado hablando mucho de los jóvenes, la generación Z, pues que está viendo dificultades para tener una vivienda, para independizarse, para muchas cosas. Entonces, pues imagínate, les va a caer la herencia, a lo mejor les cae una casa y todavía van a tener que pagar impuestos después de que no has tenido acceso a la vivienda desde hace mucho tiempo. Entonces, yo siento que más que fomentar la igualdad, fomenta el amolamiento de la
0: sí,
2: gente.
0: Sí, sí, sí, pues el encarecimiento de la vida, es decir, esa igualdad hacia abajo, pues. La igualdad hacia abajo. Y todo esto, fíjate que me faltó decirlo, este debate que se dio ahí en la corte fue porque se estaba discutiendo que no se grabaran las Afores cuando la persona del trabajador fallece y la familia retira el dinero que tenía ese trabajador fallecido en la Afore pues no se cobren impuestos, ¿sí? No se le cobre, creo que el impuesto sobre la renta, no sé qué otro, porque igual ese dinero que tiene uno acumulado es también, no es dinero nuevo, es dinero que ya pagó impuestos, pues.
2: Así es,
0: Sí.
2: ya pagaste ISR por los ingresos que tuviste y
0: Así.
2: el ahorro, pues ya lo hiciste, ¿no? Entonces, no tendría por qué haber otro pago de impuestos sobre esa cantidad,
0: Exacto. Y lo que se estaba debatiendo era esa parte, ¿no?
2: ¿no?
0: Que como alguien intentaba aplicar el mismo criterio, es decir, a ver, las herencias y los legados no pagan, pues porque no es dinero nuevo, no es riqueza nueva, es dinero que está ahí guardado, que ya pagó impuestos, por lo tanto, cuando los descendientes de la persona fallecida reciben ese dinero en herencia, pues no deben pagar impuestos, porque ese dinero ya pagó impuesto. Bajo esa lógica, es que las Afores que están ahí acumuladas, el ahorro, cuando el trabajador fallece y la familia recibe ese dinero, tampoco debe pagarlo. Pero para la ministra es al revés. No, sí, que paguen todos. Órale, perros, a pagar. Oye, bueno.
2: Pues mira, y también no se puede ocultar el sol con un dedo, o sea, que lo que pasa es que las finanzas las están tronando, cada vez es mayor el endeudamiento, la recaudación no está creciendo y pues cada vez van a empezar a buscar más dinero hasta por debajo de las piedras, ¿no? Entonces,
0: Sí.
2: creo, desde ese punto de vista, la verdad, no me sorprende que este cambio de criterios, ¿no? Que serían como la chimoltrufia, ¿no?
0: Sí.
2: Cuando te digo una cosa y luego te digo otra, ¿no?
0: Y ahí pasamos a la importancia que tiene para muchas personas tener el dinero en efectivo, debajo del colchón, como lo
2: Exactamente.
0: decimos, ¿no?
2: Sí, fíjate que hay un análisis muy interesante, el Instituto de Investigaciones Económicas de la UNAM, donde resulta que 8 de cada 10 transacciones que se realizan, o sea, que todavía son en efectivo en nuestro país.
0: Ocho de
2: Y
0: cada 10.
2: 8 de cada 10, 8 de cada 10 intercambios de bienes o servicios todavía se hacen con dinero en efectivo, ya sea con monedas o con dinero en papel, ¿no? Billetes. Y en contraste, Sergio, pues en los vecinos del norte, aquí en Estados Unidos, solamente 3 de cada 10 transacciones se hacen todavía con efectivo. Y muchos dirán, no, pero es que es el primer mundo, la gente está muy bien educada y la banca tiene ya mucho más penetración. Pero si nos vamos al caso de Brasil, por ejemplo, Sergio, son solamente 4 de cada 10. Entonces nosotros todavía estamos en la edad de piedra, digamos, en el tema del uso de dinero en efectivo. ¿Y eso a qué se debe, Sergio? Y de acuerdo a este Instituto de Investigaciones Económicas, a la desconfianza, más que nada, a la falta de comprensión a los instrumentos de la banca, cómo usar las tarjetas, no me vayan a clonar, no me vayan a quitar mi dinero mágicamente, las comisiones, la gente también le tiene mucho miedo todavía a las comisiones bancarias. Entonces, toda esa desconfianza hace que en México no se esté digitalizando las transacciones, que obviamente sirve, Sergio, para pues para empezar, para facilitar las transacciones, no andar cargando ahí con dinero, sirve para bajar el costo precisamente de las transacciones y además se sirve pues para fiscalizar mejor las cosas. Por eso es que el gobierno, recordarás hace poquito la presidenta mencionó la posibilidad de que ya la gasolina en México no se compre en efectivo, se compre
0: Sí.
2: solamente con tarjeta. Esa es la idea, ¿no? Tratar de impulsarlo, obviamente a la brava y con la urgencia, te digo, de que les hace falta dinero en las arcas federales, entonces quieren empujarlo a la fuerza. Obviamente también hay razones históricas, hay razones sociales, hay razones culturales, la gente prefiere tener su dinero constante y sonante, no le entiende muy bien a eso de que estén los números ahí en la aplicación, en el banco, prefiere tener su fajito de billetes ahí debajo del colchón. Y también, Sergio, y esto es culpa también de alguna manera del gobierno federal, la alta informalidad que existe todavía en la economía. obviamente si hay una alta informalidad, pues los informales no quieren ser descubiertos, ¿no?
0: Claro, no van
2: No
0: a ir a
2: quieren
0: meter su dinero
2: pagar
0: al banco.
2: impuestos. Entonces, ¿cómo lo hacen? Pues usando el efectivo, ¿no? Y obviamente eso hace que los controles del SAT y de todo, pues sean menos efectivos con ellos. Pero también, pues tenemos un sistema de impuestos súper complejo, Sergio, donde si no contratas forzosamente un contador, pues te pueden meter a la cárcel, te pueden meter un multón, marca llorarás. Entonces eso fomenta la desconfianza, fomenta la informalidad y fomenta que no crezca el uso de tarjetas y de dinero y transacciones digitales, ¿no? Entonces, pues mientras no demos ese paso, Sergio, creo yo, de tener un sistema de tributario mucho más fácil, mucho más como en Estados Unidos, pues, ¿no? De que cada quien hace su declaración porque es sencillo, simplemente sumas los ingresos, le restas los gastos que tuviste en el año y le aplicas la tasa de impuestos y se acabó. En cambio aquí, pues, tienes que contratar un contador que sepa qué puedes deducir, qué no, qué sí, qué no. Es tan complejo, pues, que muchos obviamente optan por seguir en la sombra de la informalidad y pues nunca va a cambiar esa situación mientras tengamos tasas de informalidad de más del 50%.
0: Mientras tanto, pues seguimos siendo un puñito los que somos, ¿cómo se llama? Contribuyentes cautivos, ¿no? Del fisco. Somos
2: Sí, nos
0: unos
2: tienen la
0: poquitos.
2: bota en
0: Sí.
2: la cabeza, ¿no? En el cuello, entonces, pero pues uno que quiere hacer las cosas bien, no se mueve.
0: Bueno, pues se supone que lo correcto es la formalidad. Uno quiere ir haciendo las cosas bien. Además, bueno. Estar en la formalidad tiene sus ventajas. Desde luego también, pues cuando cae el dinero y que veo con cuánto se queda el gobierno, dije, hijo, sí, se queda, sí, cuando veo de lo que cobro, con cuánto se queda la autoridad del SAT, pues sí me da corajito, pero bueno, o sea, esas son las reglas, ¿no? Hay que entender que
2: Sí.
0: esas son las reglas. Sí me da cosa. Y mira, para lo que me alcanzaría con todo eso que me está quitando el SAT. Ya,
2: Sí.
0: ya mejor ya no lo convierto a cosas porque me da más coraje. Pero así es, así funciona el sistema y hay que hacerlo. Pero hay gente que dice, no, ya no. Y se van por fuera. Mientras tanto, los que sí pagamos impuestos, porque, bueno, yo sí pago impuestos y pago bastantes cada mes, pues estamos como que clientes cautivos, ¿no? Somos un puñito en todo el país, puñito en sentido figurado, pues, que somos los que estamos pagando constantemente nuestros impuestos, mientras hay millones que dicen, no, de todos modos se lo roban, mejor me lo quedo yo, y se lo quedan.
2: Y se lo quedan, ¿sí? Se lo
0: Sí.
2: clavan. Y es que, bueno, cuando haces cuenta, Sergio, efectivamente te da coraje, porque mira, si le quitamos el dinero y lo ponemos en meses de trabajo al año, nosotros le trabajamos al SAT, a los impuestos, a todos los impuestos que pagamos, fácil entre 2 o 3 meses del año, son exclusivamente
0: Son
2: para
0: para el chat,
2: pagar
0: sí.
2: impuestos, ya sea el seguro social, ya sea el SAT, ya sea el IVA que pagamos. Si ese dinero lo convirtiéramos en meses de trabajo, sería más o menos unos 3 o 2 meses al año que exclusivamente le dedicamos al pago de
0: No,
2: impuestos.
0: pues ya duelen, ya duelen.
2: Ya, claro,
0: Bueno,
2: imagínate.
0: en fin. Pues pendientes como siempre, Alejandro.
2: Gracias a ti, Sergio. Hasta pronto.
0: Hasta pronto. 8:53, voy al corte y de regreso vamos al resumen deportivo de los lunes con Samuel Favela y a los espectáculos con Don Rubén Ruiz.
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17: Bueno, Universidad de Sonora informó que amplió el periodo de reinscripción para el semestre 2026-2 debido a ajustes técnicos en su plataforma, con el objetivo de brindar una mejor experiencia a los estudiantes durante este proceso. A través de un comunicado dirigido a la comunidad universitaria, la institución señaló que las reinscripciones se llevarán a cabo del viernes 3 al lunes 6 de julio. Sonora registró un crecimiento anual de 33.8% en sus exportaciones mineras durante el primer trimestre del 2026, posicionando al estado en el cuarto lugar de entidades con mayor valor aportado en este rubro. Estas exportaciones alcanzaron 988.7 millones de dólares, cifra superior a los 739.1 millones de dólares registrados en el mismo periodo de 2025. Lo que parecía una fiesta mundialista ya dejó 54 personas hospitalizadas en México, por lo que el IMSS mantiene listo un operativo médico especial para atender emergencias en las sedes. El Seguro Social informó que entre los pacientes hay 10 personas no derechohabientes y 3 extranjeros originarios de Taiwán, Estados Unidos y Marruecos. Consulta esta y otra información en www.nuestrasnoticiasonora.com. Soy Cheri García y continuamos en una hora con más información en Nuestras Noticias Radiorama Sonora.
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6 de la mañana con 7 minutos. ¿Qué onda, gente? Oigan, estamos iniciando ya la segunda hora por acá en Estudio 104.9. Esto es Actívate. Mi nombre es Eilia Beltrán y en esta ocasión tenemos 35 grados centígrados por acá en Ciudad Obregón. Hoy alcanzaremos una máxima de 39 y una mínima de 27 grados. El cielo estará, mira, a gustito, sin ninguna sola sombra. Bueno, a gustito para algunos y tormento para otros. Cuídate del solecito, porque hoy viene bravo. Mi nombre, como te dije, es Eilian Beltrán y te doy la bienvenida a esta segunda hora de Actívate a través de Estudio. Tenemos chisme del espectáculo, dato curioso y mucho más, así que no te alejes de esta señal. Además, tenemos la música del momento para ti. Por eso, quédate conmigo, súbele a tu radio y disfruta de esta buena rola.

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DJ con 22 minutos. Bueno, seguimos con más música y también con información. Ya saben cómo fue lo que pasó, ¿no? El día de ayer. Y si sí, pues sí llegamos a octavos de final. Y si sí, se dio un muy buen partido. Hicimos algo legendario, histórico, porque teníamos 40 años que no llegábamos hasta esta etapa dentro de un mundial. Y en esta ocasión lo hicimos. Y la neta, hay que aplaudirlo por montones. La gente estuvo en el palacio y esta, vamos a llamarle, situación no esperada. Pues a la gente, claro que le importó, claro que nos dolió, claro que nos sentimos como que íntrale. Y si sí, pues ni si sí no se hizo. Pero aquí podemos ver cosas muy rescatables, como por ejemplo, la unión de pues toda la selección mexicana, la unión de muchas ciudades, de todo el país, de muchos estados, que estuvieron pero fijos esperando que todo esto sucediera a nuestro favor. No se logró, pero seguramente de aquí agarramos mucha enseñanza, mucha educación, mucho aprendizaje y también la esperanza de que con este equipo y con lo que se vaya sumando, para el siguiente mundial vendremos un poco más pero más fuertes. Seguramente algunos de los equipos de este mundial 2026 se quedaron boquiabiertos con todo el esfuerzo y también con todo, pues, el show gigante de fuerza que tienen los mexicanos. No solamente en apapachar a los que venían a nuestro país, sino también el cómo jugábamos dentro de cada uno de los partidos. Y así nos fuimos colocando un poco más y más arriba. El día de ayer no se logró, ya salimos de todo el show del mundial, pero como te digo, la gente y la afición estuvo a tope. Y aquí en el palacio, yo no me eché la vuelta porque dije, y me voy a engentar. Pero me puse a ver algunos videos donde, wow, la gente, a pesar de que no tuvimos el marcador como esperábamos, la gente dijo, mira, de todos modos, aquí estamos, ya estamos todos juntos, ya hay pero un chorro de cosas que hacer, ¿qué te parece si nos ponemos a bailar? La gente se puso a bailar, pusieron ahí un chorro de música, celebraron a lo grande el haber llegado hasta donde llegamos después de 40 años que no lo hacíamos. Así que es algo totalmente legendario y es momento también de disfrutarlo, agradecerlo y bueno, seguir pegados a esta gran afición que es la selección mexicana. ¿De qué forma? Apoyando, haciendo, creciendo y siempre estando como que allí detrás de cada uno de ellos. Esto se acabó, pero no significa que no tengamos más fuerza para regresar y hacerlo con más fuerza en el siguiente mundial. Así que he aquí un poquito de información. Quedamos 2-3, ganando Inglaterra y pues en esta ocasión México queda descalificado del mundial, pero con mucha esperanza. Y seguramente comiste, bebiste, sentiste, te frustraste, de repente gritaste, te emocionaste y mucho más. Y todo esto gracias a este mundial 2026, donde la selección mexicana hizo un muy buen trabajo. Digo, hay que ver también lo positivo, ¿no? 10:25, seguimos con más música, estás en Actívate.

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1: Ya con 52 minutos, amigos, amigas, es momento de despedirnos. Te recuerdo, mi nombre soy Eilean Beltrán y así me puedes encontrar en redes sociales como Instagram y tener esta conexión más personalizada. Por cierto, ¿cuándo fue, verás? ¿Cuándo fue? Creo que fue el día... ¿viernes? No, el... sí, sábado o viernes, no recuerdo. Fui al cine a ver la película de Obsession. Obsesión. Y la neta, plebes, wow, mega recomendada. Yo estaba, pero es más, hasta dejé de comer palomitas. Y para una persona gordita como yo, dejar de comer palomitas implica muchísimo. O sea, estaba muy buena, muy cool, muy de que te dejaba con mucha ansiedad, te hacía como que meterte en la mente de cada uno de los personajes. Luego de repente habían cosas que te quedabas, wow, ¿qué pasó? ¿Pero por qué pasó esto? ¿En qué momento decidieron los personajes hacer esto, no? Entonces, súper recomendada, una de las películas más taquilleras hasta el momento, que le ha ganado incluso a la película del Exorcista, una película legendaria, clásica, de culto, y que le ha ganado en cuestión de entradas, o sea, en retribución económica. Mucha gente ha visto esta película y por ahí se dice que también, pues parece ser que va a tener su segunda parte, o más que segunda parte, un remake, donde vamos a conocer un poquito más de cada uno de los personajes y qué pasó al final, porque te deja con un final, pues, que no tiene cierre, realmente no tiene cierre. Y déjame te cuento que una de las protagonistas, que de hecho, wow, de mis favoritas, que me quedé... Yo salí del cine y me fui rápidamente a Instagram a buscar el Instagram de la protagonista. Se llama Inde Navarrete, la estrella de Obsesión, y acaba de declarar en sus redes sociales que le encantaría unirse al universo de superhéroes, universo de cómic y mucho más. Y que recientemente se reunió con Jack Shader, quien es el encargado de la nueva versión de los X-Men, de este gran multiverso de los superhéroes. Y esta chamaca, plebes, wow, una actriz donde, mira, esta chamaca va a despuntar, créemelo. Así que recuerda su nombre, Inde Navarrete, que va a tener una carrera bastante buena. Y es que en esta película de Obsesión se la mega rifó. Yo encantadísimo con la plebe. Pero bueno, ahí está, yo me respido, yo te dejo con buena música. Y te recuerdo que a partir de hoy, lunes 6 de julio, tenemos nuevos horarios por la tarde. En esta ocasión llega Manuel Villa, la voz nocturna que se hace ya de forma matutina. Y también tenemos al cambio de horario, donde Conexión Romántica inicia de 3 a 4 y después seguimos con Playback de 4 a 5 con tu servidor Eilean Beltrán. Así que recuerda, tenemos una cita ahora en punto de las 3 de la tarde. Y allí nos escuchamos, ¿va? Ten bonita mañana, cuídate mucho, disfruta las rolas y nos escuchamos a las 3. Hasta entonces, adiós.

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1: Las 10 con 58 minutos.
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7: Una idea nacida en las aulas del Centro Educacional La Caridad de Lesqueda, perteneciente a los Centros Educativos de Grupo México, alcanzó reconocimiento internacional al obtener la medalla de plata en la final iberoamericana a Infomatrix 2026. El proyecto fue desarrollado por los estudiantes Miranda Valencia Salas, María René Fonseca Leal y Adalberto Sánchez Duarte, bajo la asesoría de Karen Stephanie León y María Jesús Leal Acosta. Las familias de los municipios del noroeste de Sonora se vieron beneficiadas con la entrega de apoyos directos del gobernador Alfonso Durazo Montaño como parte de una jornada de trabajo regional para llevar servicios gratuitos de Sonora Atiende a distintas comunidades y becas del programa Sonora de Oportunidades. El gobierno de Reino Unido emitió alertas y recomendaciones de viaje para sus connacionales que planean visitar México con motivo del partido mundialista de octavos de final entre la selección mexicana e Inglaterra, que se realizará el próximo domingo 5 de julio en el Estadio Azteca. Consulta esta y otra información en www.nuestrasnoticiasonora.com. Soy Cheryl García y continuamos en una hora con más información en Nuestras Noticias Radiorama Sonora.
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9: Claudia Sheinbaum reafirmó su compromiso con la soberanía energética y la meta de producir 1,800,000 barriles diarios de petróleo para consumo nacional. La SEP aplicará una estrategia nacional de salud emocional en secundarias y bachilleratos para detectar señales de alerta y brindar apoyo oportuno a estudiantes. México queda eliminado tras caer ante Inglaterra, mientras Isaac del Toro hace historia al ganar una etapa del Tour de Francia 2026, primer mexicano en lograrlo. La Ciudad de México reportó saldo blanco tras el México contra Inglaterra. Fue localizado sin vida Manuel Alejandro Moreno Serna, activista ambiental de Guerrero. Lluvias y tormentas en Ciudad de México, Guadalajara, Mérida, Querétaro, León y Acapulco. La economía mexicana muestra señales de recuperación. Indicadores del INEGI apuntan a un mayor dinamismo en los próximos meses. Hamás anunció la disolución del órgano que gobernó Gaza durante casi 20 años.
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9: Las 11. Con 15 minutos.
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23: Las 11. Con 34 minutos.
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6: Las 11 con 49 minutos.
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4: Los productores sonorenses están listos para reanudar las exportaciones de ganado a Estados Unidos luego de cumplir con las modificaciones exigidas en la cuarentenarias de Nogales y Agua Prieta, aseguró Juan Carlos Ochoa Valenzuela. El presidente de la Unión Ganadera Regional de Sonora señaló que la visita de la secretaria de Agricultura de Estados Unidos, Brooke Rollins, a México fue una señal positiva, aunque no dejó fecha para la reapertura de la frontera. La industria automotriz lamentó la confirmación sobre el rechazo de Estados Unidos a la renovación del T-MEC hacia 2042. A través del comunicado, la Asociación Mexicana de la Industria Automotriz exhortó a que los tres países alcancen las condiciones para extender el acuerdo comercial. La Secretaría de Salud, Jalisco, confirmó un caso de malaria o paludismo en un turista de origen colombiano que llegó al país para asistir al Mundial de Fútbol. La dependencia informó que el hombre de 30 años comenzó a sentirse mal en la Ciudad de México, donde presentó fiebre y dolores musculares, por lo que al llegar a Guadalajara buscó ayuda médica. Consulta esta y otra información en www.nuestrasnoticiasonora.com. Soy Cherily García y continuamos con esta y más información en unos momentos más en Nuestras Noticias Radiorama Sonora con Oralia Costa.
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1: Dos con 51 minutos, quizás la vida, el destino no lo quiso así, pero mira, hoy no tuvimos chance, la oportunidad de platicar, pero te cuento, regreso a las 6 de la tarde con los clásicos. Primero que nada me presento a toda la gente que no me ubica, soy Manuel Villa y voy a estar aquí platicando y disfrutando la buena música contigo de lunes a sábado. Retroactivo, la primera hora son canciones de los 90, de los 2000. Y la segunda hora, modo rocola, canciones de todos los tiempos, canciones del recuerdo. Puede ser una canción que te recuerde, ya sea algún familiar, a un ser querido, algún amor del pasado o simplemente esa canción que te pone de buenas. Esa canción que es una inyección de energía para seguir tu día a día. Y llegó el momento, fíjate, lamentablemente de despedir, pero primero tengo saludos por acá, gracias a toda la gente que se estuvo reportando la base, por tu mensajito, ya sabes que tú eres aquí el invitado de honor. Saludos a Jorge Labrada que dice, qué buena te la hizo el duende, al parecer ese duende que me apagaba la compu me sigue hasta el turno del día. Saludos a mi estimado Genaro, ¿cómo andamos? ¿Cómo va la tarde?
2: Saludos, Manolito.
1: Saludote.
2: Porque andaban fuera del aire, hermano.
1: ¿Qué pero le puedo
2: aquí
1: decir?
2: Andamos,
1: a darle contado. Gracias.
2: Reportándonos a la base, mi hermano.
1: Muchas gracias por eso. No hay de otra. Hay que seguir chambeando puro para adelante. Saludos a Salupita, que dice, ni más ni menos. Hola, Manolito. Aquí andamos escuchando. Ando encantada por poder escucharte en la tardecita. Dice, ¿qué más le puedo pedir a la vida escuchando Retroactivo ahorita a la 1 y a las 2? ¡Gracias! Y a las 3 y a las 4 diría la cuenta, pero a las 6, los clásicos, ahí no hay pierde. Nos vamos a aventar una hora completa de canciones bonitas del recuerdo. Saludos a mi estimado Héctor, que dice, mucho éxito, Manolito, gracias. Saludos a Julieta Salgado también. Bendiciones, morrito, que te vaya de maravilla en tu nuevo horario. Felicidades, gracias. Pues llegó el momento de despedir, regreso a las 6, te dejo con una joyita a cargo de Chagui. In the summertime. De esas canciones que te ponen de buenas, que te ponen a cantar, a bailar y a disfrutar, que de eso se trata la vida. Esto fue Retroactivo. Regreso a las 6, ya sabes, con Manuel Villa.

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Gente, ¿qué onda? Nuevo horario, ¿cómo ven? Conexión Romántica llega de 3 a 4 y seguimos con muy buena programación musical y también tenemos temas interesantes en Conexión Romántica. Soy Eilian Beltrán y en esta ocasión, lunes iniciando la semana, tenemos ahorita 39 grados centígrados. Esta es la temperatura máxima el día de hoy, que de hecho salí, plebes, y qué feo está el sol, ¿eh? ¡Uta, no! Ahí está como para cuidarse al 100%. Hoy también tendremos una mínima de 27 grados centígrados y el cielo estará ahora sí que soleado por completo. Mi nombre es Eilian Beltrán y es momento de iniciar. Te cuento sobre el tema que tendremos el día de hoy en Conexión Romántica. Hoy hablaremos de las segundas oportunidades en el amor. ¿Realmente funcionan o no? Vamos a desglosar todo ese tema en cada una de nuestras intervenciones. Pero antes de hacer el puntaje de desglosamiento, vamos a irnos con el contexto de ¿qué significa una segunda oportunidad en el amor? Mira, pueden ser buenas decisiones o no, pero no siempre garantizan un final diferente. Volver con una persona puede funcionar cuando ambos han aprendido de los errores del pasado, han cambiado ciertas actitudes y están dispuestos a continuar una relación un poco más sana que el por la cual se dejaron. Digo, aprender de nuestros errores. Si todo sigue igual, es muy probable que la historia se repita. Entonces, en esta intervención siguiente, te voy a regalar algunos puntos sobre las segundas oportunidades en el amor. Si realmente funcionan o no. Así que quédate conmigo. Y es momento de irnos con más música. Esto es Conexión Romántica. ¡Iniciamos!

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1: Tris ya con 23 minutos, Conexión Romántica presente por acá en Estudio 104.9. ¡Qué buena rola, La rola perfecta para esta hora. Y tenemos nuestro tema. A ver, segundas oportunidades en el amor. ¿Realmente funcionan? Déjame te digo el primer punto. No basta muchas veces con solo extrañarse. También hay que estar dispuestos a cambiar, porque si no, déjame te explico cómo están las cosas. Muchas parejas, a veces después de un rompimiento, regresan porque se extrañan muchísimo o porque los recuerdos pesan más que la realidad. Recuerda también que cuando terminamos con alguien, es importante que los recuerdos buenos no invadan nuestra mente solamente, porque también los recuerdos malos de la relación que hicieron que esta terminara, por supuesto, son importantes de recordar para que así tengamos un crecimiento dentro de esta ruptura o un conocimiento o un aprendizaje, pues. Sin embargo, una segunda oportunidad no solo tiene sentido cuando ambos reconocen que si salió algo mal lo podemos trabajar. También una segunda oportunidad puede encontrar allí una forma de cambio, una forma de aprendizaje y saber que ambos están dispuestos en cambiar ese tipo de situación. ¿Cómo? Bueno, poniéndose, sentándose, viendo la disponibilidad de la otra persona para ver si van a querer continuar y cómo van a hacer las cosas diferentes desde ahora en adelante. Platiquen, vean, conózcanse un poco más, qué no te gusta, qué sí te gusta, qué estás dispuesta, qué estoy dispuesto y bla, bla, bla, bla, bla. Si las cosas siguen con la misma conducta de siempre y solamente regresan porque se extrañan y no platican de los problemas que tuvieron para llegar a acuerdos, entonces pues digamos que el resultado después de una conexión nuevamente con esta persona con la que rompiste y regresaste van a seguir siendo los mismos y difícilmente va a cambiar. Así que llega a acuerdos, si no, vas a estar sumergido y sumergida en la misma relación sin avance y sin oportunidad de crecimiento, atrapados en un mismo bucle una y otra vez, tropezando con la misma piedrita. Así que no basta solamente con extrañarse, hay que también tener la disponibilidad de cambiar un poco para así tener una relación más sana. Hoy tenemos el tema, segundas oportunidades en el amor, ¿realmente funcionan? Este es el punto número uno, vámonos con más música, y en la siguiente intervención te regalo el segundo, esto es Conexión Romántica.

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1: 3:42, seguimos con nuestro tema en Conexión Romántica. Segundas oportunidades en el amor, ¿realmente funcionan? Bueno, sí pueden funcionar siempre y cuando estemos dispuestos a aprender de esos errores que dejaron esa última relación. O última relación o última experiencia para volver a hacer todo más evolutivo y más sano, por ejemplo. Perdonar no significa olvidar, sino aprender, que nos quede muy claro. Para que una relación tenga una nueva oportunidad, es importante dejar atrás el rencor, absolutamente. Perdonar no es hacer como si no hubiera pasado absolutamente nada, sino todo lo contrario, aceptar lo ocurrido, aprender de ello y decidir seguir adelante sin utilizar los errores del pasado como armas en cada discusión. Sí, pero es que tú, y la otra vez te acuerdas, y tú cuando me hiciste, no. Si ya se perdonaron y ya regresaron, ya eso queda totalmente atrás y solamente queda usarlo para educarnos, para aprender de esos errores. Pero si van a estar sacándoselo a la luz cada que pueden, entonces allí no hay ganas de sanar, sino de hacer que estemos picando heridas sin construir una costra o una cicatriz. Y eso claramente cansa, y en algún momento van a explotar por completo. Una relación no puede avanzar si vive mirando constantemente hacia atrás. Así que recuerda, no te estoy diciendo que perdones y que te olvides, no, para nada. De hecho, todo lo contrario. Te digo, perdonar no significa olvidar las cosas que pasaron, pero sí significa aprender de esos errores del pasado para hacer esto un poco más evolutivo de una manera más sana. Pues ya se cometieron errores, ya hubo consecuencia, ya existió el perdón y de eso también se puede aprender para no volver a eso que tanto nos lastimó. Digo, aquí está un facto, ¿eh? Seguimos con más música, 3:44, esto es Conexión Romántica.

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2: Con 57 minutos llegamos a la recta final de Conexión Romántica. Oigan, nuestro tema el día de hoy, segundas oportunidades en el amor. A ver, ¿realmente funcionan o no funcionan? Estamos ya llegando al último punto. Y aquí quiero que te pongas a pensar y preguntarte a ti mismo y a ti misma si vuelves por amor o por miedo a la soledad. Antes de regresar con alguien, vale la pena ser completamente honestos con nosotros. A ver, ¿estás volviendo porque realmente amas a esa persona? ¿Ves un futuro juntos o porque te da miedo empezar de nuevo? Miedo, flojera, dependencia, etcétera, como le quieras llamar, pero que sea diferente el sentimiento al amor. Bueno, hacerte esa pregunta es bastante importante y cambiará tu mente de una forma radical. Cuando la decisión nace desde el amor, la madurez y también el deseo de crecer juntos, créeme, hay muchísimas posibilidades de que esto funcione. Pero cuando nace solamente de la costumbre o la dependencia, es mucho más fácil caer en el mismo ciclo. Ya sabes, mira, primero hay que preguntarnos por qué volvemos, por qué queremos tener nuevamente esta conexión con esa personita con la que decidimos darnos un tiempo por coraje, por decepción, por lo que sea, terminamos la relación. Pero ¿por qué quieres regresar? Póntelo bien y claro. Y si son necesidades como costumbre, vamos a decir que estás muy ligada o muy ligado a esta persona, estás dependiendo, pues entonces tenemos un problema, ¿no? Recuerda que perdonar no significa olvidar, sino aprender. Y no basta extrañar a la persona, también hay que estar dispuestos a un cambio. Como consejo final para esta intervención, y también para Conexión Romántica bajo este tema, es: las segundas oportunidades pueden convertirse en una hermosa historia de crecimiento, pero solo cuando ambos están dispuestos a escribir un capítulo diferente. Si la única diferencia de volver es la fecha de inicio, entonces no será una nueva oportunidad, sino la repetición de la misma historia con el mismo tropiezo. Así que piénsala. 9:59, mi nombre es Elian Beltrán, así despedimos Conexión Romántica y bueno, seguimos ahora con más música a través de Estudio 104.9. Te quedas con la última rola y yo me paso directamente a Playback.

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3: Se acabó el sueño mundialista para México. El Tri peleó hasta el último minuto, vendió cara a la derrota y mantuvo viva la esperanza hasta el silbatazo final, pero no le alcanzó. La selección mexicana cayó 2-3 ante Inglaterra en el Estadio Ciudad de México, antes Estadio Azteca, y quedó eliminada de la Copa Mundial de la FIFA 2026. Para reducir el gasto en electricidad de las familias de mayor vulnerabilidad y ampliar el acceso a energías limpias, el gobernador Alfonso Durazo puso en marcha el programa Techos Solares para el Bienestar mediante la firma de convenios de colaboración entre el gobierno de Sonora y el gobierno de México. La intensa ola de calor que afecta al noreste de Estados Unidos ha dejado un saldo de 19 personas fallecidas en Nueva Jersey, además de cientos de miles de usuarios sin servicio eléctrico tras el paso de fuertes tormentas que siguieron a varios días de temperaturas extremas. Las muertes comenzaron a registrarse desde el jueves y la mayoría ocurrieron en el centro y norte de la ciudad. Yo soy Oralia Costa y te invito a consultar esta y otras informaciones en www.nuestrasnoticiassonora.com.
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1: Cuatro ya con 12 minutos. Oigan, bienvenidos sean todos ustedes. Esto se titula Playback y estamos totalmente llenos de energía y emocionados con este nuevo horario para acompañarte hasta tu destino con muy buenas rolas. También tenemos muy buen chisme, el espectáculo, dato curioso y mucho más para que el día de hoy te explote la cabeza. Bienvenido y bienvenida, querido Radio Escucha, a Estudio 104.9. Te recuerdo, esto se llama Playback y es momento de cantar. Después de esta buena rolita, seguramente ya te estás dando cuenta cómo va a estar la playlist el día de hoy. Mi nombre es Eilian Beltrán y te doy la bienvenida. Tenemos actualmente 38 grados centígrados, este hasta el momento es la temperatura máxima el día de hoy. Y bajaremos hasta los 27 grados centígrados. Así que es momento de comenzar. Quédate con nosotros que en esta ocasión te vas a poner a cantar todititito el camino. Esto es purititita cuestión de que te pongas dispuesto y dispuesta a sacar todo a pulmón. Así que quédate con la siguiente rola. Esto es Playback. Iniciamos.

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3: Cuatro ya con 28 minutos, seguimos con más información. Esto es Playback, para que te pongas a cantar y también te lleves muy buena información. Y te hago una pregunta, querido y querida Radio Escucha. En algún momento, en alguna ocasión, te han pasado cosas difíciles en la vida, ¿verdad? A lo mejor, tal vez, te caíste, te golpeaste, un choque, un trauma, un... lo que quieras. Algo malo nos pudo haber pasado para aprender mil cosas. Y nos reímos de nuestras propias desgracias. ¿Te ha pasado, verdad? ¡Claro que sí! O cuando le cuentas algo malo y que te pasó triste a tu pareja, a tu amigo, a tu amiga y de repente usan eso para mandarse TikToks o memes o videos donde se burlan de las situaciones incómodas que nos pasan en la vida. Pues bueno, si alguna vez te has reído de algo malo que te pasó, déjame decirte que esta es una curiosidad que nuestro mecanismo como ser humanos tiene. Vamos a llamarla una capacidad. La capacidad de reírnos de nuestras desgracias. Y lo hacemos porque al ponerle humor a estas desgracias, también liberamos como un poco de tensión. Vamos a decir que es como la válvula de escape. Al reírnos, tomamos distancia, nos empoderamos y de alguna manera también volvemos a agarrar como que las riendas de la situación. Y como dicen por ahí, mis traumas, mis chistes, ¿no? Digo, yo soy la persona indicada para reírme de mil cosas y la verdad es que sí te da más fortaleza. Te hace como una persona más de que, nada, no es que no me importe, sino que ya me río de las cosas y también le pongo un poco más de atención. A veces, créeme, a veces reírte de las desgracias y de lo difícil, quitándole tanta intención y tanta importancia, podría ser también una forma donde los seres humanos tomamos un poco más de fortaleza. Así que si tú eres de las personas que en alguna ocasión se ha reído de algo malo que le ha pasado, amigo, amiga, te estás tomando todo con buen humor y seguramente de allí tendrás también algún aprendizaje. 4:30, vámonos con más música, estás en Playback.

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1: 4:40, amigos. Después de esta buena rola, también les tengo por aquí una muy buena recomendación. Pero primero que nada, vamos a entrar en contexto. Seguramente han escuchado que dicen por ahí que los perros, pues, tienen más sensibilidad que nosotros, ¿no? Todos los animalitos tienen más sensibilidad que nosotros. Pero cuando viene a tu casa, que llega a tu negocio, que llega de repente alguien a visitarte, y tu mascota se pone un poco renuente, fuera de lo normal, con una persona en específico, quiero que pongas mucha atención, porque hemos escuchado que cuando una mascotita le ladra, le gruñe o algo pasa diferente en su actitud con otra persona, se dice que también esa persona puede tener mala energía hacia contigo. Pero, ¿qué hay detrás de todo esto? En realidad, las mascotas perciben señales sutiles. Pueden notar cambios en el lenguaje corporal de una persona, el tono de voz, incluso en olores. Y dice por ahí que también pueden encontrar la mala intención que tienen contra ti, que eres el amo de esa mascotita que solamente intenta protegerte. Así que no se trata solamente de magia, sino de una sensibilidad natural en cada uno de los animalitos. Por eso, me gustaría que pusiéramos mucha atención cuando los animalitos le gruñen o le ladran o se portan raros con alguien que llevamos a casa, a nuestros negocios o tenemos cerca de nosotros. Nuestras pequeñas mascotitas son, vamos a decir, que nuestros pequeños guardianes. Tienen una intuición increíble. Ellos perciben algo que tal vez nosotros no, y a veces, pues, pasamos de alto. Intenciones ocultas, vibras raras y demás. Así que cuando tu mascotita reaccione raro con una persona, pues es momento también de prestarles más atención a nuestros fieles compañeros, porque muchas veces ellos saben antes que nosotros que esa energía que se está moviendo no es para nada buena para nosotros. Hay que ponerle atención a aquellos animalitos que nos cuidan y nos protegen de esas energías malas que tienen algunas personas a las que posiblemente podemos llamar cercanos. 4:43, vámonos con música. 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
1: 4:53. ¡Qué buena rola! Espero que la hayas disfrutado por montones y te hayas ido cantando todo este camino en esta ocasión, donde tenemos playback totalmente activo. Pero ya llegamos a la recta final y esto quiere decir que también llegó el momento de despedirnos. No sin antes hacerte una pregunta. ¿Tú te bañas por las mañanas antes de salir de tu casa o por las noches? ¿Tú te bañas, Jaciel? En las mañanas. Ah, yo me baño en las noches, la neta. Y te voy a decir por qué. ¿Qué tiene beneficios bañarte por la mañana? Primero que nada, el agua, pues obviamente vamos a decir que sí, decir que beneficia tu piel después de un largo reposo. También mejora tu ánimo y te ayuda a comenzar bien el día y a despertarte mucho más fácil. Y también estimula tu creatividad. Esto es bañarse por la mañana. Pero también bañarte por la noche tiene sus beneficios, como limpiar tu piel de las bacterias y las células muertas de todo el día, los olores que manejamos durante el día, el sudor y mucho más, y no te llevas bacterias a tu cama. Ayuda a regular y también a mejorar tu ritmo cardíaco para un buen sueño, y el cambio de temperatura te ayuda a dormir mucho, pero mucho mejor. Ambos son buenos, no te preocupes, pero se dice que también lo recomendado es bañarte antes de dormirte. Así todas las bacterias de todo el día no entran a tu divino y gran santuario que es tu linda cama para descansar. Pero bueno, si es para despertarte por la mañana, lo puedes hacer. Si es para no llevarte ácaros a la cama, también lo puedes hacer. Pero ambos son totalmente buenos y beneficiosos. Tanto Jaciel, que se baña por la mañana, como yo, que me baño por la noche, pues seguramente nos sirva por montones. 4:55, mi nombre es Eilian Beltrán y yo paso a despedirme. Este es el nuevo horario en esta ocasión, por acá en Estudio 104.9, con Conexión Romántica de 3 a 4 y con Playback de 4 a 5. Así que yo me despido, mi nombre es Eilian Beltrán y recuerda que ya viene por acá Socorrito Rubalcaba, que está más que lista para darte muy buenas rolas y también grandes recomendaciones a través de Estudio 104.9. Y seguimos en contacto, ¿va? Yo regreso el día de mañana a través de esta frecuencia. Pórtate bonito y cuida tu corazoncito y no le hagas daño a nadie, que todo se regresa. Hasta mañana, adiós.

Y así llegamos al final de este viaje musical. Gracias por acompañarnos en Playback, donde cada canción revive los mejores momentos de